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1: Tengan ustedes muy buenas noches. Al terminar nuestra jornada, queremos darte gracias, Señor, por tu pasar en nuestras vidas. Perdónanos si no fuimos verdaderos testimonios en nuestro quehaceres, con nuestro hablar y nuestro actuar. Oremos. Gracias, Señor, por esta jornada que termina. Protégenos en el transcurso de la noche, nos ponemos en tus manos a descansar, para tomar fuerzas para un mañana mejor. Que el manto de Nuestra Señora del Rosario nos proteja y nos permita un sueño reparador. A ti que vives y reinas por los siglos de los siglos. Amén.
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6:30. Primera. Noventa y dos punto

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0: Tengan ustedes muy buenos días. Al dar comienzo a una nueva jornada, queremos ponernos en las manos de nuestro Señor, encomendando nuestros quehaceres cotidianos, sabiendo que Nuestra Señora del Rosario nos protegerá. Oremos. Señor, bendice nuestras manos y nuestros trabajos para que con nuestra entrega y servicio demos testimonio de ti donde estemos y lo que realicemos, sabiendo que tú eres la paz y el bien. A ti que vives y reinas por los siglos de los siglos. Amén.
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0: Queridos hermanos, hermanas, los invito a que recemos con fe el Santo Rosario a nuestra Madre del Cielo. Los invito entonces, queridos hermanos, hermanas, a que hagamos esta oración, movidos por nuestro amor a la Virgen Santa y al amor al Señor nuestro Dios. En el nombre del Padre, del Hijo y del Espíritu Santo. Amén. Primer misterio, la encarnación del Hijo de Dios.
1: Dijo el ángel: No temas, María, porque has hallado gracia delante de Dios. Vas a concebir en el seno y vas a dar a luz un hijo, a quien pondrás por nombre Jesús. Él será grande y será llamado Hijo del Altísimo. María contestó: He aquí la esclava del Señor, hágase en mí según tu palabra. Padre nuestro que estás en el cielo, santificado sea tu nombre. Venga a nosotros tu reino, hágase tu voluntad en la tierra como en el cielo.
2: Danos hoy nuestro pan de cada día, perdona nuestras ofensas, como también nosotros perdonamos a los que nos ofenden. No nos dejes caer en la tentación y líbranos del mal. Amén.
1: Dios te salve, María. Llena eres de gracia, el Señor es contigo. Bendita eres entre todas las mujeres, y bendito es el fruto de tu vientre, Jesús.
2: Santa María, Madre de Dios, ruega por nosotros pecadores, ahora y en la hora de nuestra muerte. Amén.
1: Dios te salve, María. Llena eres de gracia, el Señor es contigo. Bendita eres entre todas las mujeres, y bendito es el fruto de tu vientre, Jesús.
2: Santa María, Madre de Dios, ruega por nosotros pecadores, ahora y en la hora de nuestra muerte. Amén.
1: Dios te salve, María. Llena eres de gracia, el Señor es contigo. Bendita eres entre todas las mujeres, y bendito es el fruto de tu vientre, Jesús.
2: Santa María, Madre de Dios, ruega por nosotros pecadores, ahora y en la hora de nuestra muerte. Amén.
1: Dios te salve, María. Llena eres de gracia, el Señor es contigo. Bendita eres entre todas las mujeres, y bendito es el fruto de tu vientre, Jesús.
2: Santa María, Madre de Dios, ruega por nosotros pecadores, ahora y en la hora de nuestra muerte. Amén.
1: Dios te salve, María. Llena eres de gracia, el Señor es contigo. Bendita eres entre todas las mujeres, y bendito es el fruto de tu vientre, Jesús.
2: Santa María, Madre de Dios, ruega por nosotros pecadores, ahora y en la hora de nuestra muerte. Amén.
1: Dios te salve, María. Llena eres de gracia, el Señor es contigo. Bendita eres entre todas las mujeres, y bendito es el fruto de tu vientre, Jesús.
2: Santa María, Madre de Dios, ruega por nosotros.

0: nosotros pecadores, ahora y en la hora de nuestra muerte. Amén.
1: Dios te salve María, llena eres de gracia, el Señor es contigo. Bendita eres entre todas las mujeres, y bendito es el fruto de tu vientre, Jesús.
0: Santa María, Madre de Dios, ruega por nosotros pecadores, ahora y en la hora de nuestra muerte. Amén.
1: Dios te salve María, llena eres de gracia, el Señor es contigo. Bendita eres entre todas las mujeres, y bendito es el fruto de tu vientre, Jesús.
0: Santa María, Madre de Dios, ruega por nosotros pecadores, ahora y en la hora de nuestra muerte. Amén.
1: Dios te salve María, llena eres de gracia, el Señor es contigo. Bendita eres entre todas las mujeres, y bendito es el fruto de tu vientre, Jesús.
0: Santa María, Madre de Dios, ruega por nosotros pecadores, ahora y en la hora de nuestra muerte. Amén.
1: Dios te salve María, llena eres de gracia, el Señor es contigo. Bendita eres entre todas las mujeres, y bendito es el fruto de tu vientre, Jesús.
0: Santa María, Madre de Dios, ruega por nosotros pecadores, ahora y en la hora de nuestra muerte. Amén.
1: Gloria al Padre, y al Hijo, y al Espíritu Santo.
0: Como era en el principio, ahora y siempre, por los siglos de los siglos. Amén.
2: Segundo misterio de gozo, la visita de la Santísima Virgen María a su prima Santa Isabel.
1: En aquellos días, se levantó María y se fue con prontitud a la región montañosa, a una ciudad de Judá. Entró en casa de Zacarías y saludó a Isabel. Y sucedió que, en cuanto oyó Isabel el saludo de María, saltó de gozo el niño en su seno, e Isabel quedó llena del Espíritu Santo. Y exclamando con gran voz dijo: «Bendita tú entre las mujeres, y bendito el fruto de tu vientre. ¿De dónde a mí que venga a visitarme la madre de mi Señor?»
0: Padre nuestro que estás en el cielo, santificado sea tu nombre. Venga a nosotros tu reino. Hágase tu voluntad en la tierra como en el cielo.
1: Danos hoy nuestro pan de cada día. Perdona nuestras ofensas, como también nosotros perdonamos a los que nos ofenden. No nos dejes caer en la tentación y líbranos del mal. Amén.

0: fruto de tu vientre, Jesús.
1: Santa María, Madre de Dios, ruega por nosotros, pecadores, ahora y en la hora de nuestra muerte. Amén.
0: Dios te salve, María, llena eres de gracia, el Señor es contigo. Bendita eres entre todas las mujeres, y bendito es el fruto de tu vientre, Jesús.
1: Santa María, Madre de Dios, ruega por nosotros, pecadores, ahora y en la hora de nuestra muerte. Amén.
0: Dios te salve, María, llena eres de gracia, el Señor es contigo. Bendita eres entre todas las mujeres, y bendito es el fruto de tu vientre, Jesús.
1: Santa María, Madre de Dios, ruega por nosotros, pecadores, ahora y en la hora de nuestra muerte. Amén.
0: Dios te salve, María, llena eres de gracia, el Señor es contigo. Bendita eres entre todas las mujeres, y bendito es el fruto de tu vientre, Jesús.
1: Santa María, Madre de Dios, ruega por nosotros, pecadores, ahora y en la hora de nuestra muerte. Amén.
0: Dios te salve, María, llena eres de gracia, el Señor es contigo. Bendita eres entre todas las mujeres, y bendito es el fruto de tu vientre, Jesús.
1: Santa María, Madre de Dios, ruega por nosotros, pecadores, ahora y en la hora de nuestra muerte. Amén.
0: Dios

0: es el fruto de tu vientre, Jesús.
1: Santa María, Madre de Dios, ruega por nosotros, pecadores, ahora y en la hora de nuestra muerte. Amén.
0: Dios te salve, María, llena eres de gracia, el Señor es contigo. Bendita eres entre todas las mujeres, y bendito es el fruto de tu vientre, Jesús.
1: Santa María, Madre de Dios, ruega por nosotros, pecadores, ahora y en la hora de nuestra muerte. Amén.
0: Dios te salve María, llena eres de gracia, el Señor es contigo. Bendita eres entre todas las mujeres y bendito es el fruto de tu vientre, Jesús.
1: Santa María, Madre de Dios, ruega por nosotros pecadores, ahora y en la hora de nuestra muerte. Amén.
0: Dios te salve María, llena eres de gracia, el Señor es contigo. Bendita eres entre todas las mujeres, y bendito es el fruto de tu vientre, Jesús.
1: Santa María, Madre de Dios, ruega por nosotros, pecadores, ahora y en la hora de nuestra muerte. Amén.
0: Dios te salve, María, llena eres de gracia, el Señor es contigo. Bendita eres entre todas las mujeres, y bendito es el fruto de tu vientre, Jesús.
1: Santa María, Madre de Dios, ruega por nosotros pecadores, ahora y en la hora de nuestra muerte. Amén.
0: Gloria al Padre, gloria al Hijo, gloria al Espíritu Santo.
1: Como era en el principio, ahora y siempre, por los siglos de los siglos. Amén.
2: Tercer misterio gozoso, el nacimiento de Jesús en Belén.
1: Y sucedió que mientras ellos estaban allí, se cumplieron los días del alumbramiento, y dio a luz a su hijo primogénito. Le envolvió en pañales y le acostó en un pesebre, porque no tenían sitio en la posada. Había en la misma comarca algunos pastores. Se les presentó el ángel del Señor y les dijo: no teman, pues les anuncio una gran alegría. Les ha nacido un Salvador. Padre nuestro que estás en el cielo, santificado sea tu nombre. Venga a nosotros tu reino. Hágase tu voluntad en la tierra como en el cielo.
0: Danos hoy nuestro pan de cada día. Perdona nuestras ofensas, como también nosotros perdonamos a los que nos ofenden. No nos dejes caer en la tentación y líbranos del mal. Amén.
1: Dios te salve María, llena eres de gracia, el Señor es contigo. Bendita eres entre todas las mujeres, y bendito es el fruto de tu vientre, Jesús.
0: Santa María, Madre de Dios, ruega por nosotros pecadores, ahora y en la hora de nuestra muerte. Amén.
1: Dios te salve María, llena eres de gracia, el Señor es contigo. Bendita eres entre todas las mujeres, y bendito es el fruto de tu vientre, Jesús.
0: Santa María, Madre de Dios, ruega por nosotros pecadores, ahora y en la hora de nuestra muerte. Amén.
1: Dios te salve, María. Llena eres de gracia, el Señor es contigo. Bendita eres entre todas las mujeres, y bendito es el fruto de tu vientre, Jesús.
0: Santa María, Madre de Dios, ruega por nosotros pecadores, ahora y en la hora de nuestra muerte. Amén.
1: Dios te salve María, llena eres de gracia, el Señor es contigo. Bendita eres entre todas las mujeres, y bendito es el fruto de tu vientre, Jesús.
0: Santa María, Madre de Dios, ruega por nosotros pecadores, ahora y en la hora de nuestra muerte. Amén.
1: Dios te salve María, llena eres de gracia, el Señor es contigo. Bendita eres entre todas las mujeres, y bendito es el fruto de tu vientre, Jesús.
0: Santa María, Madre de Dios, ruega por nosotros pecadores, ahora y en la hora de nuestra muerte. Amén.
1: Dios te salve, María. Llena eres de gracia, el Señor es contigo. Bendita eres entre todas las mujeres, y bendito es el fruto de tu vientre, Jesús.
0: Santa María, Madre de Dios, ruega por nosotros pecadores, ahora y en la hora de nuestra muerte. Amén.
1: Dios te salve María, llena eres de gracia, el Señor es contigo. Bendita eres entre todas las mujeres, y bendito es el fruto de tu vientre, Jesús.
0: Santa María, Madre de Dios, ruega por nosotros pecadores, ahora y en la hora de nuestra muerte. Amén.
1: Dios te salve, María. Llena eres de gracia, el Señor es contigo. Bendita eres entre todas las mujeres, y bendito es el fruto de tu vientre, Jesús.
0: Santa María, Madre de Dios, ruega por nosotros pecadores, ahora y en la hora de nuestra muerte. Amén.
1: Dios te salve, María. Llena eres de gracia, el Señor es contigo. Bendita eres entre todas las mujeres, y bendito es el fruto de tu vientre, Jesús.
0: Santa María, Madre de Dios, ruega por nosotros pecadores, ahora y en la hora de nuestra muerte. Amén.
1: Dios te salve, María. Llena eres de gracia, el Señor es contigo. Bendita eres entre todas las mujeres, y bendito es el fruto de tu vientre, Jesús.
0: Santa María, Madre de Dios, ruega por nosotros pecadores, ahora y en la hora de nuestra muerte. Amén.
1: Gloria al Padre, y al Hijo, y al Espíritu Santo.
0: Como era en el principio, ahora y siempre, por los siglos de los siglos. Amén.
2: Cuarto misterio gozoso, la presentación de Jesús en el templo.
1: Llevaron a Jesús a Jerusalén para presentarle al Señor, como está escrito en la ley del Señor. Y he aquí que había en Jerusalén un hombre llamado Simeón, que esperaba la consolación de Israel. Y el Espíritu Santo estaba en él. Simeón les bendijo y dijo a María, su madre: este está puesto para caída y elevación de muchos en Israel, y para hacer señal de contradicción. Y a ti misma una espada te traspasará el alma, a fin de que queden al descubierto las intenciones de muchos corazones.
0: Padre nuestro que estás en el cielo, santificado sea tu nombre. Venga a nosotros tu reino. Hágase tu voluntad en la tierra como en el cielo.
1: Danos hoy nuestro pan de cada día. Perdona nuestras ofensas, como también nosotros perdonamos a los que nos ofenden. No nos dejes caer en la tentación y líbranos del mal. Amén.
0: Dios te salve María, llena eres de gracia, el Señor es contigo. Bendita eres entre todas las mujeres y bendito es el fruto de tu vientre, Jesús.
1: Santa María, Madre de Dios, ruega por nosotros pecadores, ahora y en la hora de nuestra muerte. Amén.
0: Dios te salve María, llena eres de gracia, el Señor es contigo. Bendita eres entre todas las mujeres y bendito es el fruto de tu vientre, Jesús.
1: Santa María, Madre de Dios, ruega por nosotros pecadores, ahora y en la hora de nuestra muerte. Amén.
0: Dios te salve María, llena eres de gracia, el Señor es contigo. Bendita eres entre todas las mujeres y bendito es el fruto de tu vientre, Jesús.
1: Santa María, Madre de Dios, ruega por nosotros pecadores, ahora y en la hora de nuestra muerte. Amén.
0: Dios te salve María, llena eres de gracia, el Señor es contigo. Bendita eres entre todas las mujeres y bendito es el fruto de tu vientre, Jesús.
1: Santa María, Madre de Dios, ruega por nosotros pecadores, ahora y en la hora de nuestra muerte. Amén.
0: Dios te salve María, llena eres de gracia, el Señor es contigo. Bendita eres entre todas las mujeres y bendito es el fruto de tu vientre, Jesús.
1: Santa María, Madre de Dios, ruega por nosotros pecadores, ahora y en la hora de nuestra muerte. Amén.
0: Dios te salve María, llena eres de gracia, El Señor es contigo. Bendita eres entre todas las mujeres y bendito es el fruto de tu vientre, Jesús.
1: Santa María, Madre de Dios, ruega por nosotros, pecadores, ahora y en la hora de nuestra muerte. Amén.
0: Dios te salve, María, llena eres de gracia. El Señor es contigo. Bendita eres entre todas las mujeres y bendito es el fruto de tu vientre, Jesús.
1: Santa María, Madre de Dios, ruega por nosotros, pecadores, ahora y en la hora de nuestra muerte. Amén.
0: Dios te salve, María, llena eres de gracia, el Señor es contigo. Bendita eres entre todas las mujeres, y bendito es el fruto de tu vientre, Jesús.
1: Santa María, Madre de Dios, ruega por nosotros, pecadores, ahora y en la hora de nuestra muerte. Amén.
0: Dios te salve, María, llena eres de gracia, el Señor es contigo. Bendita eres entre todas las mujeres y bendito es el fruto de tu vientre, Jesús.
1: Santa María, Madre de Dios, ruega por nosotros, pecadores, ahora y en la hora de nuestra muerte. Amén.
0: Dios te salve, María, llena eres de gracia, el Señor es contigo. Bendita eres entre todas las mujeres y bendito es el fruto de tu vientre, Jesús.
1: Santa María, Madre de Dios, ruega por nosotros, pecadores, ahora y en la hora de nuestra muerte. Amén.
0: Gloria al Padre, gloria al Hijo, gloria al Espíritu Santo.
1: Como era en el principio, ahora y siempre, por los siglos de los siglos. Amén.
2: Quinto misterio gozoso: la pérdida y hallazgo del niño Jesús en el templo.
1: Sus padres iban todos los años a Jerusalén a la fiesta de Pascua. Subieron ellos como de costumbre a la fiesta. Y al volverse, pasados los días, el niño Jesús se quedó en Jerusalén, sin saberlo sus padres. Ellos se volvieron a Jerusalén en su busca. Al cabo de 3 días, le encontraron en el templo, sentado en medio de los maestros, escuchándoles y preguntándoles. Todos los que le oían estaban estupefactos por su inteligencia y sus respuestas. Padre nuestro que estás en el cielo, santificado sea tu nombre. Venga a nosotros tu reino, hágase tu voluntad en la tierra como en el cielo.
0: Danos hoy nuestro pan de cada día. Perdona nuestras ofensas, como también nosotros perdonamos a los que nos ofenden. No nos dejes caer en la tentación y líbranos del mal. Amén.
1: Dios te salve, María. Llena eres de gracia, el Señor es contigo. Bendita eres entre todas las mujeres y bendito es el fruto de tu vientre, Jesús.
0: Santa María, Madre de Dios, ruega por nosotros pecadores, ahora y en la hora de nuestra muerte. Amén.
1: Dios te salve, María. Llena eres de gracia, el Señor es contigo. Bendita eres entre todas las mujeres, y bendito es el fruto de tu vientre, Jesús.
0: Santa María, Madre de Dios, ruega por nosotros pecadores, ahora y en la hora de nuestra muerte. Amén.
1: Dios te salve, María. Llena eres de gracia, el Señor es contigo. Bendita eres entre todas las mujeres, y bendito es el fruto de tu vientre, Jesús.
0: Santa María, Madre de Dios, ruega por nosotros pecadores, ahora y en la hora de nuestra muerte. Amén.
1: Dios te salve, María. Llena eres de gracia, el Señor es contigo. Bendita eres entre todas las mujeres, y bendito es el fruto de tu vientre, Jesús.
0: Santa María, Madre de Dios, ruega por nosotros pecadores, ahora y en la hora de nuestra muerte. Amén.
1: Dios te salve, María. Llena eres de gracia, el Señor es contigo. Bendita eres entre todas las mujeres, y bendito es el fruto de tu vientre, Jesús.
0: Santa María, Madre de Dios, ruega por nosotros pecadores, ahora y en la hora de nuestra muerte. Amén.
1: Dios te salve, María.
3: Llena eres de gracia, el Señor es contigo. Bendita eres entre todas las mujeres, y bendito es el fruto de tu vientre, Jesús.
0: Santa María, Madre de Dios, ruega por nosotros pecadores, ahora y en la hora de nuestra muerte. Amén.
3: Dios te salve, María. Llena eres de gracia, el Señor es contigo. Bendita eres entre todas las mujeres, y bendito es el fruto de tu vientre, Jesús.
0: Santa María, Madre de Dios, ruega por nosotros pecadores, ahora y en la hora de nuestra muerte. Amén.
3: Dios te salve, María. Llena eres de gracia, el Señor es contigo. Bendita eres entre todas las mujeres, y bendito es el fruto de tu vientre, Jesús.
0: Santa María, Madre de Dios, ruega por nosotros pecadores, ahora y en la hora de nuestra muerte. Amén.
3: Dios te salve, María. Llena eres de gracia, el Señor es contigo. Bendita eres entre todas las mujeres, y bendito es el fruto de tu vientre, Jesús.
0: Santa María, Madre de Dios, ruega por nosotros pecadores, ahora y en la hora de nuestra muerte. Amén.
3: Dios te salve, María. Llena eres de gracia, el Señor es contigo. Bendita eres entre todas las mujeres, y bendito es el fruto de tu vientre, Jesús.
0: Santa María, Madre de Dios, ruega por nosotros pecadores, ahora y en la hora de nuestra muerte. Amén.
3: Gloria al Padre, y al Hijo, y al Espíritu Santo.
0: Como era en el principio, ahora y siempre, por los siglos de los siglos. Amén.
3: Dios te salve, Reina y Madre de Misericordia, vida, dulzura y esperanza nuestra. Dios te salve. A ti clamamos los desterrados hijos de Eva. A ti suspiramos gimiendo y llorando en este valle de lágrimas. Ea pues, Señora abogada nuestra, vuelve a nosotros tus ojos misericordiosos. Y después de este destierro, muéstranos a Jesús, fruto bendito de tu vientre. Oh clemente, oh piadosa, oh dulce Virgen María. Ruega por nosotros, Santa Madre de Dios, para que seamos dignos de alcanzar las promesas y gracias de nuestro Señor. Amén.
4: Y damos la bendición final al concluir nuestro Santo Rosario. El Señor esté con ustedes. Y la bendición de Dios Todopoderoso, Padre, Hijo y Espíritu Santo, descienda sobre cada uno de los que ha recitado con fe este Santo Rosario y bendiga sus hogares y sus trabajos. Amén.
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1: 7:34. Primera.
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4: Hola, ¿cómo están? Soy María Belén Araya y les doy la bienvenida a este informe de noticias donde hablaremos que alcaldes y alcaldesas acuerdan agenda común y exigen mayor financiamiento para los municipios. También sabremos que el gobierno descarta avanzar por ahora iniciativa para restablecer la pesca de arrastre de la jibia. Sabremos que TGR inicia embargos por deudas del CAE y detalla nuevas facilidades de pago según la renta.
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4: Tras iniciar embargos de inmuebles amorosos del CAE, la Tesorería General de la República recordó nuevas facilidades de pago según la renta. Los convenios topan las cuotas en 10% de los ingresos y eliminan el pie obligatorio del 10%, segmentando los montos máximos en tres tramos para evitar remates. Pole de Herrera nos cuenta más.
5: La Tesorería General de la República recordó la vigencia de nuevas condiciones flexibles para que los deudores del crédito con aval del Estado regularicen su situación financiera. Este anuncio se realiza tras la ejecución de embargos sobre bienes raíces a personas morosas, advirtiendo que quienes no inician un proceso de regularización arriesgan el remate judicial de sus inmuebles. Las nuevas modalidades buscan adaptarse a la realidad económica de cada deudor, estableciendo que las cuotas mensuales de los convenios de pago no superen el 10% de su renta. Además, se eliminó la obligación de cancelar el 10% total de la deuda acumulada de una sola vez como pago inicial, fijando topes máximos para el pie según los ingresos de cada persona. El mecanismo segmenta los tres beneficios en tres tramos de ingresos. Para rentas menores, $1,000,000, tanto el pie como las cuotas mensuales parten desde una UTM. Para sueldos entre 1 y 2 millones de pesos, el pie máximo es de $1,000,000. Y para quienes superen los 2 millones de pesos, el pago inicial tiene un límite de $1,500,000. Desde la implementación de estas facilidades, más de 18.700 personas ya han regularizado sus compromisos financieros. Las autoridades reiteraron la invitación a informarse a través de sus canales digitales o presenciales, haciendo un llamado especial a deudores con alta capacidad de pago y activos inmobiliarios que aún no se han acercado a normalizar su deuda.
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4: La seguridad en la frontera norte y el control de la migración irregular continúan siendo parte de las prioridades del gobierno, que informó nuevos avances en infraestructura, vigilancia y coordinación interinstitucional para reforzar la presencia del Estado en las zonas limítrofes. El informe completo lo tiene Carlos Maturana.
6: ¿Qué tal? Así es, justamente el viceministro del Interior y Secretaría General de Gobierno, Claudio Alvarado, expuso ante la Comisión de Zonas Extremas del Senado en Arica los avances del Plan de Fortalecimiento Fronterizo y del Sistema Integrado de Fronteras CIFRON, enfocados en reforzar el control migratorio y combatir así el crimen organizado. La autoridad señaló que las tres primeras etapas de CIFRON ya fueron ejecutadas, incorporando vehículos, tecnología de vigilancia y monitoreo aéreo con drones. Además, adelantó que se trabaja en nuevas fases para fortalecer el control en puertos y modernizar así las capacidades de fiscalización de aduanas. Alvarado explicó que la estrategia contempla el control de movimientos transfronterizos, el fortalecimiento de la gestión fronteriza y mejoras a la política migratoria y al marco legal. Entre los objetivos, mencionó, desincentivar la migración irregular y aumentar la presencia del Estado en las zonas limítrofes. Respecto de los resultados, afirmó que cerca del 50% de las obras de contramovilidad comprometidas ya están cumplidas. También destacó un aumento de 89% en el despliegue de efectivos del ejército y del 73% en los controles fronterizos, mientras que el 76% de los ingresos irregulares detectados este año terminó en reducciones.
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4: Autoridades sanitarias activaron protocolo tras detectar un murciélago con rabia cerca de la escuela Kim Ruca. Se inició vacunación preventiva de mascotas, sanitización y estudio epidemiológico sin personas expuestas ni contagios reportados.
2: La región de Valparaíso.
4: 8 personas acudieron a centros asistenciales tras presentar molestias por una posible emanación de cloro en la piscina municipal de Villa Alemana. Bomberos descartó alteraciones químicas en el agua y el recinto suspendió actividades.

0: El subsecretario de Pesca descartó avanzar actualmente en la iniciativa parlamentaria para restablecer la pesca de arrastre de la jibia, mientras la industria reclama que se pierden toneladas de captura. El sector artesanal rechaza la moción, manteniendo congelado el debate por un plazo de 4 años. Ornella Mellado con los detalles.
1: Durante su visita a Talcahuano, el subsecretario de Pesca, Osvaldo Rutiala, explicó que el gobierno aún no tiene una postura fija sobre la moción de los senadores y que no es el momento oportuno para avanzar en la iniciativa parlamentaria que busca restablecer la pesca de arrastre para la jibia en el sector industrial. El gremio pesquero industrial solicitó modificar la normativa vigente que restringe la extracción del recurso únicamente al arte de la potera o línea de mano, argumentando que existen cerca de 100.000 toneladas disponibles que la pesca artesanal no está capturando, lo que a su juicio representa una importante pérdida en la capacidad productiva del país. Por su parte, el sector artesanal manifestó su total rechazo a las pretensiones de las grandes empresas extractoras. Dirigentes del sector calificaron la moción como un acto de oportunismo y enfatizaron que el desarrollo de la industria debe centrarse en el procesamiento y la exportación en tierra, dejando las labores de captura sustentable exclusivamente en manos de los pescadores artesanales. Actualmente, la legislación prohíbe el uso de sistemas como el arrastre de fondo y el cerco para la pesquería de la jibia en las costas chilenas. Las declaraciones de la autoridad ponen un freno temporal a la reactivación de esta modalidad, mientras se mantiene la tensión entre la necesidad industrial de asegurar materia prima y la defensa artesanal por la conservación de sus espacios de trabajo.
0: El Encuentro Nacional de Alcaldes y Alcaldesas concluyó con un compromiso transversal para defender los recursos y la autonomía municipal. Los jefes comunales rechazaron eventuales recortes presupuestarios y solicitaron una agenda permanente para abordar salud, educación y seguridad. Pablo Ortiz con el informe.
2: Con una declaración conjunta y el compromiso de actuar de manera transversal ante el Ejecutivo y el Congreso, finalizó en La Serena el Encuentro Nacional de Alcaldes y Alcaldesas, organizado por la Asociación Chilena de Municipalidades, ACHIM. Instancia que reunió durante 4 días a autoridades comunales de todo el país para abordar los principales desafíos del municipalismo. En el documento final, los jefes comunales reafirmaron la unidad de los municipios más allá de las diferencias políticas y territoriales, comprometiéndose a defender los recursos, la autonomía y las necesidades de las comunas. Asimismo, acordaron participar activamente en las discusiones legislativas que involucran al mundo municipal, especialmente en materias relacionadas con el financiamiento y la descentralización. Uno de los principales acuerdos fue el rechazo a cualquier disminución presupuestaria para los municipios y el respaldo al fortalecimiento del Fondo Común Municipal. Además, la ACHIM manifestó su disposición a trabajar junto al Ejecutivo y al Parlamento en materias como contribuciones, financiamiento local y una nueva ley de rentas municipales. El presidente de la Asociación Chilena de Municipalidades y alcalde de Zapallar, Gustavo Alessandri, destacó que el encuentro permitió consolidar una agenda común para enfrentar los desafíos que afectan a los gobiernos locales, especialmente en tareas como salud, seguridad y desarrollo territorial.
3: Muy contento de lo que hemos logrado a través de la unión, del compromiso de trabajar por todos los vecinos de cada una de las comunas, de los acuerdos que hemos llegado, de trabajar en conjunto. El municipalismo es uno solo y sobre todo de ponernos objetivos en común. La transparencia, la probidad, trabajar en vivienda, en salud, en educación y poder lograr trabajar con el poder ejecutivo y legislativo, llegar cuando hay un problema con varias soluciones, solo lo sabemos los que administramos realidades. ¿Y eso quiénes son? Los alcaldes. Con el Consejo Municipal, independiente de la comuna, todos tenemos los mismos problemas con distintas realidades.
2: Por su parte, el alcalde de Puerto Montt, Rodrigo Wainwright, valoró la capacidad de los alcaldes y del presidente.
4: En ese sentido, quiero poner en relevancia la capacidad que tuvimos para llegar a un acuerdo respecto a ciertos puntos que para nosotros son absolutamente esenciales y necesarios, y también el gesto que tuvo nuestro presidente José Antonio Kast de venir a La Serena, de juntarse con nosotros, porque yo tengo la convicción que como alcalde la mejor forma de poder conocer nuestras problemáticas, nuestras necesidades, pero también nuestros anhelos, estando con nosotros y poder compartir ideas para mejorar nuestra ciudad, nuestra región y nuestro país.
2: El alcalde de Ñuñoa, Sebastián Sichel, sintetizó la instancia como declaraciones de rebeldía del sistema político actual. La declaración también advirtió sobre la situación que enfrentan comunas más vulnerables, rurales y alejados de los grandes centros urbanos, señalando que los municipios continúan asumiendo responsabilidades sin el financiamiento necesario.
5: Yo creo que son 3 declaraciones de rebeldía contra un sistema político que tiende a no ponerse de acuerdo. 1, la posibilidad de construir acuerdos en conjunto y hacer petición en conjunto. 2, poner en prioridad el municipalismo y dejar de ser los parientes pobres del sistema político para decir aquí es donde se hace la pega, necesitamos prioridad financiera, prioridad en la estructura legislativa y tres, dar una señal que en países polarizados los alcaldes sabemos que somos alcaldes de todos los ciudadanos de nuestras comunas y por lo tanto nos vamos a poner de acuerdo, queremos el bienestar de las personas que representamos y no simplemente la pelea política y por lo tanto también nos rebelamos a un clima político que es incapaz de construir consenso.
2: Por ello, los alcaldes solicitaron establecer una agenda de trabajo permanente enfocada en salud, educación y seguridad con el objetivo de entregar mayor certeza a los territorios y fortalecer la gestión local.

0: Las atenciones médicas por causas respiratorias alcanzaron un 32,2% en la red asistencial, consolidándose como la cifra más alta registrada en lo que va de 2026. Según el reporte del Ministerio de Salud, este indicador superó los máximos de semanas anteriores, reflejando una intensa circulación viral. Aunque el rinovirus lidera con tendencia a la baja y la influenza A se mantiene en niveles habituales, preocupa el incremento de la influenza B. Este virus se adelantó a su periodo habitual y representa un riesgo mayor para la población infantil debido a la gravedad de sus cuadros. En paralelo, los equipos médicos advierten una alza en las infecciones respiratorias bajas, las cuales afectan directamente a los pulmones. Este tipo de complicaciones está impactando con mayor severidad a los grupos más vulnerables, especialmente a lactantes menores de un año y adultos mayores. La directora de la carrera de Medicina de la Facultad de Medicina Clínica Alemana Universidad del Desarrollo, Mariana Jadwe, enfatizó en la importancia de vacunarse.
1: Las vacunas como la de la influenza previenen de manera categórica la manifestación de enfermedades graves relacionadas a este virus. Eso quiere decir que si yo me vacuno, sí puedo contagiarme de influenza y puede ser que me enferme, pero lo más probable es que no presente una manifestación grave de la enfermedad.
0: Ante este escenario, el MINSAL reiteró el llamado a inocularse, enfatizando que la vacuna protege contra ambas cepas de influenza. Pese a que la cobertura ya supera el 72%, las autoridades instaron urgentemente a vacunarse a embarazadas, niños y adultos mayores que aún están rezagados.
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3: Autoridades alertaron por un presunto vertido de aguas servidas en la playa Las Ventanas. La diputada Kiara Barquiesi solicitó fiscalización sanitaria tras denuncias del municipio y pescadores locales, quienes advierten una descarga permanente al mar que podría afectar recursos marinos y la salud de la comunidad.
2: La región de Arica y Parinacota.
3: Las universidades de Arica registraron un alto nivel de postulaciones para el proceso 2026. En la Universidad de Tarapacá, Ingenierías y Psicología lideraron la demanda con más de 4.900 postulaciones efectivas y un aumento del puntaje de corte en más del 50% de las carreras.
2: La región de los lagos.
3: Autoridades regionales y Empormont presentaron en Castro el proyecto Centro Logístico y Extraportuario para Chiloé. La iniciativa considera un terreno fiscal en Dalcahue y busca ordenar la carga, mejorar la conectividad y proyectar el desarrollo logístico del archipiélago a largo plazo.

0: El Consejo Regional de los Lagos aprobó una inversión cercana a los 1.000 millones de pesos para financiar un proyecto destinado a fortalecer la vigilancia y el control de la brucelosis bovina, con el objetivo de avanzar hacia la declaración de región libre de esta enfermedad. Así lo informó el gobernador regional Alejandro Santana.
1: El gobierno regional ha aprobado en Castro una inversión de más de 987 millones de pesos para poder fortalecer la erradicación de la brucelosis bovina en nuestra región. Este es un programa muy importante para nuestros ganaderos, especialmente de Osorno, Llanquihue y Gualegüe, porque permitirá mejorar la vigilancia sanitaria, apoyar la eliminación de animales positivos y capacitar a los productores. Estamos hablando de proteger la salud animal, cuidar la salud pública y también mejorar la competitividad de una actividad productiva clave para los lagos. Seguiremos apoyando al mundo rural con iniciativas concretas que llegan donde más se necesiten.
0: La iniciativa se enmarca en el Programa Nacional del SAG y otras zonas han logrado avanzar hacia la condición de territorio libre o provisionalmente libre de la enfermedad, entre ellas los ríos Maule y O'Higgins, mientras que zonas como Arica y Parinacota, Tarapacá, Antofagasta, Aysén y Magallanes ya cuentan con estatus sanitario favorable. La brucelosis bovina es una enfermedad infectocontagiosa que provoca graves pérdidas económicas en la industria ganadera debido a abortos, infertilidad y caída en la producción de leche. Además, es altamente peligrosa para los humanos, ya que puede ser transmitida por medio del consumo de lácteos no pasteurizados o contacto con animales infectados. Al respecto, el subsecretario de Agricultura, Francesco Venecian, valoró la iniciativa.
2: Bueno, antes que nada, queremos agradecer como Ministerio de Agricultura a los consejeros regionales, al gobierno regional de la región de los Lagos, liderado por su gobernador, ¿sí?, los cuales acaban de aprobar casi cerca de 1.000 millones de pesos para financiar el proyecto de erradicación de brucelosis bovina en toda la región de los Lagos. Esta es una iniciativa que presentamos a través del Servicio Agrícola y Ganadero y busca fortalecer las acciones de vigilancia y control de esta enfermedad con el objeto de avanzar hacia una declaración de región libre de brucelosis bovina. Esto es extraordinariamente relevante porque esta es una enfermedad infectocontagiosa que afecta al ganado y que constituye una zoonosis, es decir, puede transmitirse a las personas. Su presencia, además, genera importantes impactos productivos y económicos para el sector pecuario, debido a que hay una disminución en la producción de leche y carne, y también puede generar restricciones sanitarias que afectan la competitividad y las oportunidades comerciales que tienen los productores para poder exportar a otros países.
0: El programa tendrá una duración de 2 años y se desarrollará en las provincias de Osorno y Llanquihue, además de las comunas de Gualegüe. Según el SAGE, el proyecto beneficiará a miles de ganaderos y permitirá aumentar la cobertura de monitoreo en una región considerada estratégica debido a su relevancia para la producción lechera y ganadera nacional.
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0: El Servicio Local de Educación Pública adelantó las vacaciones de invierno en el Liceo de Melinca para ejecutar trabajos de mejora tras la toma estudiantil. Apoderados y estudiantes respaldaron la medida que permitirá intervenir infraestructura, iluminación y otras condiciones del recinto.
3: La región de los ríos.
0: La agrupación Un Día a la Vez inició una campaña para recolectar leña destinada a personas mayores vulnerables en Valdivia. La meta es superar 100 sacos y apoyar hogares sin recursos para calefacción.
3: La región de Coquimbo.
0: Ovalle avanza en un estudio para actualizar su sistema de transporte urbano y proyectar nuevas calles, ciclovías y mejoras viales. La iniciativa busca definir una hoja de ruta para la movilidad comunal de los próximos años.
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4: La Superintendencia de Electricidad y Combustibles, SEC, prohibió la venta de 3 modelos de hervidores de la marca Reco, comercializados en Chile entre octubre de 2025 y mayo de 2026. Esto tras detectar fallas que podrían poner en riesgo la seguridad de los consumidores. La medida afecta a los modelos RHE 802C, RHE 172P y RHE 25 Grant. Según explicó el organismo fiscalizador, los productos presentan un defecto en su base, la que no cuenta con el nivel de aislamiento adecuado frente a la humedad. De acuerdo con la SEC, esta condición podría provocar cortocircuitos, electrocuciones e incluso incendios durante su uso. Por ello, se ordenó retirar los productos del mercado mientras se desarrollan las investigaciones correspondientes. Paralelamente, la institución formuló cargos contra Falabella luego de constatar que la empresa comercializó 4.876 hervidores con problemas de certificación. Entre las irregularidades detectadas se incluyen productos vendidos con informes de certificación rechazados y otros que carecían completamente de la certificación de seguridad exigida por la normativa.
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0: La informalidad laboral afecta con fuerza a Arica y Parinacota con una tasa de 32,4% sobre el promedio nacional. Un estudio advierte mayor impacto en mujeres por cuidados, trayectorias laborales interrumpidas y necesidad de flexibilidad. Hasta acá dejamos el resumen de noticias. Nos volvemos a encontrar en una próxima edición con más informaciones.
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6: 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Radio Rosario te indica la hora.
7: 8:29 minutos.

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2: 8:34.
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2: 9:05.
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5: Temperatura, 10 grados. Humedad, 72%.
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2: 9:33.
1: Primera.
3: Temperatura 13 grados.
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0: ¿Qué tal? ¿Cómo están? Un gusto saludarles, muy buenos días. Buenos días, lunes. Lunes ya, 8 de junio. Oye, un agrado tener la posibilidad de comenzar una semana nuevamente juntos, acá en la 92.7. Después de un fin de semana algo movido, literalmente. Hoy vamos a conversar de aquello, pero de a poco, con calma. Porque son temas que a veces se malinterpretan y asustan. Claro, le tememos por naturaleza a lo que no conocemos. De eso vamos a hablar hoy. Entre otras cosas, porque tenemos el día D, tenemos el santoral, ¿cierto? Tenemos sus saludos, nuestros auspiciadores y la música. Y sus comentarios, que son lo que más nos importa. Claro, ya estamos conectados a través de nuestro WhatsApp. Estamos también en Messenger. Estamos ahí también en la página de Instagram, donde en este minuto, en este preciso instante, estamos abriendo. Tenemos dos corazoncitos más de este fin de semana. Muchas gracias por esos corazoncitos. Le seguimos, por supuesto, pues. A Cris Benavides. Le saludamos ahí en la página también. Bueno, ya los vamos a saludar un ratito más. En un ratito más. Ya comenzamos a saludar también en nuestro Facebook, por supuesto, en los primeros segundos. Está por ahí desde el sector sur de nuestra comuna Juanita Huete y don Mauricio Roberto Santander. Hoy un feliz cumpleaños atrasado, pero feliz cumpleaños para el caballero. Ah, ¿eh? Claro. Bueno, por acá dice, aló, dice don Mauricio. Aló, ¿qué pasó?
1: Aló.
0: Ahí le contestaron, oiga, claro que sí, va. Un cafecito con los buenos días nos regala nuestra amiga Juanita Huete. Bueno, ya tenemos comentarios. Joanita Fuente por acá nos dice, hey, hola. Hola, ¿cómo está? Muy buenos días. Gracias por saludarlos también. Iris Tapia, hoy un balazo en esta mañana. Están llegando las chiquillas, los chiquillos. Saluditos para ustedes. Claro que sí, pues. Hola, gracias. Saludos a mi marido. Ah, por saludar a mi marido. Claro que sí, pues. Le damos un abrazo grande. Oye, linda pareja estos dos amigos. Que ya hace algún tiempo, ya llevamos harto tiempo por ahí con la amistad a través de la radio. Tenemos el gusto de conocerlo y haber participado en directo, en persona, por ahí, siempre colaborando. Bueno, ni destiñen, igual que la gente litueche, ellos, así al 100%, la gente originaria, me refiero a los más antiguos, no voy a decir los más viejos, porque pueden despertar algunos por ahí. Buenas personas, como varios, ¿ah? Sí, bueno. El único que tengo dudas por ahí es el de bigotito, ese. ¿Ustedes conocen por ahí el bigote grande? Ese. Bueno, hay hartos, así como Juanita Huete también. Bueno. ¿Qué le vamos a hacerle, po? Seguir viviendo, ¿cierto? Hoy día, chiquillos, vamos a conversar de algo que los atañe a todos por parejitos, ¿sí? Vamos a conversar desde la experiencia. Van a conocer algunos secretos. ¿De qué hablo? Pero antes, vamos con la música. Me dice la diabla, canta esta chiquilla, oiga, famosa en las teleseries.

0: Me dice la diabla, gran puesta en escena, ¿cierto? De esa serie o teleserie que habla un poco de la vida del narco, de los narcos, como los clasificamos los seres humanos.
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0: Hoy vamos a hablar del Día Mundial de los Océanos, ¿sí? Uno de los temas. Y también hay otro día que se destaca, el Día Internacional de los Tumores Cerebrales. Terrible, ¿ah? Sí, esos tumores cerebrales que se instalan en una parte muy difícil y muy carísima de poder solucionar. 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Bueno, vamos a iniciar algo que tiene que ver con el rumor, con esa tendencia que tenemos, ¿ah? Muchos están recordando la época del 2010 con esto del terremoto, ¿cierto? Que ocurrió en Filipinas este fin de semana, que en algún minuto dado se evaluó la posibilidad de tsunamis para nuestro país, que no fue tal, ¿cierto? Se descartó muy luego de haberse anunciado la evaluación. Bueno, no pasó nada, pero allá sí dejó algunos destrozos bastante importantes, algunos edificios colapsados. Estamos hablando de las Filipinas. Bueno, tuvimos movimientos importantes en nuestro país, también en el norte, no hace mucho. Lo que ha hecho crecer las publicaciones, obviamente, la conversación y la preparación, la alerta, que es natural en el ser humano. El ser humano se alerta bajo ciertas condiciones, ¿no? Se prepara, como los conejos paran las orejas cuando se acerca algún peligro. Bueno, así somos los humanos, reaccionamos y... Bueno, con respecto a aquello, yo no les voy a adelantar porque saben que ya lo hemos dicho un montón de veces, no hay manera de predecir algo, ¿no? Pero sí podemos recordar y podemos evaluar experiencias, y de eso vamos a hablar, porque hay algunas cositas que nosotros a veces las descuidamos y son detalles tan particulares que a veces son hasta risorios en algún minuto dado. ¿Sí? Ya vamos a entrar con aquello, vamos a ir de a poquito. Pero después de la canción vamos a poner los pergaminos. ¿Desde dónde vamos a hablar hoy día? Vamos a ver. Y a la vuelta de la canción también le voy a hablar de una promo. 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Ya. Yeah. Vamos con una canción bonita. Una canción bonita esta hora.

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1: Así es, nos vamos con este recuerdo, vamos a comerciales y a la vuelta continuamos conversando, ¿eh? Oye, también inicia el Mundial el próximo jueves. Tenemos harto de qué hablar hoy.

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0: 10 y 3 minutos.
4: Primera.
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Por acá, pues, cuando son las 10 de la mañana con 9 minutos, tenemos una agradable temperatura de 13 grados y una humedad relativa del aire de un 59%. Un sol que nos está acompañando tímidamente, pero nos acompaña. En algunas partes hay algo de nubosidad, así que hay una visibilidad baja en algunas carreteras alrededor de nuestra comuna. Así que cuidado. Con calma ese viaje, con calma. Bueno, vamos desglosando, vamos desgranando el choclo, dijo por ahí el pollo, oiga. Sí, uno de los días que vamos a recordar hoy es el, o que se celebra, es el Día de los Océanos. Claro, ¿cómo lo celebran? ¿Ah? ¿Cómo ha impactado el cambio climático en los océanos? Por ejemplo, los océanos dejan harta conversación, harta reflexión. Vamos a dedicar solamente ese trocito nomás, el impacto que ha tenido el cambio climático. Por ejemplo, hoy más de algunos fríos no hemos pasado. No ha pasado más allá de lluvias importantes hasta las fechas. Lo que en antaño no era así, era más marcada la estación. O llovía o hacía calor. Las primaveras también eran marcadas. Bueno, no podemos olvidar que los océanos, los que están recordando hoy día, cumplen una función de contribuir, ¿cierto?, al equilibrio climático. Sin embargo, en la actualidad, la quema de los combustibles fósiles ha impactado de forma negativa en toda la Tierra, provocando el aumento descontrolado de las temperaturas y un gran desequilibrio en el clima en los 5 continentes. Estos cambios abruptos y continuos representan una seria amenaza para la futura y toda la humanidad, ya que de acuerdo con los estudios realizados por los científicos, en los últimos años se ha podido observar un incremento del nivel del mar debido a los gases del efecto invernadero. Eso no es muy, no hay que ser muy inteligente para entenderlo, ¿cierto? Puesto que nosotros cada vez somos más humanos, vamos talando más árboles, vamos terminando esa capa de reflejo. El sol nos alumbra, nos entrega energía, pero tenemos arbolitos, ¿cierto?, que son para controlar la temperatura y también para convertir lo que nosotros respiramos en oxígeno. Pero hemos ido talando, construyendo grandes ciudades y todo lo que esto respecta. Desde la basura, desde los desechos, desde lo que van por las aguas, líquidos, hasta ese venenito para la araña, boludo. Así que, bueno, esperemos que encontremos un equilibrio, ¿cierto? Si no, las humanidades, como dice la nota que viene en los futuros, van a estar muy, muy complicadas. Y como ser humano, tener que adaptarlos cada vez más a lo que está pasando. 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
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Claro que sí. Bien, 10 de la mañana con 16 minutos. Vamos a ir a la música, pero ya que estamos en el Día del Océano, tenemos un nadador chileno que está haciendo furor también en las páginas. Es un chileno desde Nortino, de Antofagasta. Se llama Sebastián González. Un nadador de toro y lomo, ¿eh? Nadador chileno que completa triple corona. Triple corona. Claro que sí, y ahora va a cruzar el canal, un canal infectado de tiburones y medusas en Hawái. Otro desafío para este nadador chileno, ¿no? ¿Se tiraría un canal con tiburones? Se la cuento, ¿ah? ¿Eh? No. No, no quiere. Bueno, este chileno de Antofagasta, llamado Sebastián González, nadador de nuestro país, ya consiguió la triple corona y ahora va por otro desafío, ¿eh? En aguas abiertas. Hazaña dice que completó al cruzar el Canal de la Mancha en septiembre pasado, tras haber conquistado... De que me sacan los mensajes que están en el medio aquí. No se me coloquen los mensajes. Ahí, ahí sí. Oye, conquistó este chiquillo esta cruzada en septiembre del año pasado, le decía, de haber conquistado la bahía de Manatantán, en Nueva York, y el canal de la Santa Catalina de Los Ángeles. Este chico anda por todos lados cruzando canales de un lado a otro. Ahora lo va a hacer con un canal con tiburones. Ay, ay, ay. Vamos a la música mejor. No quiero pensar en el tiburón. Vamos con... ¿Con quién? ¿Dónde está? Aquí está.

0: 10 de la mañana con 22 minutitos, 10 con 22. Ya estamos de regreso después de ese temita musical. Lo están programando también por aquí. Oye, me pidieron un tema que tiene más intérprete. Oye, que pelo en la cola del gato. Tiene muchos intérpretes. Bueno, vamos a ver qué va a pasar por acá con el temita. Ya se viene. Pero antes vamos a saludar. Déjeme sacar un poco de cosas que tengo por acá, por aquí, por allá. Claro, tenemos alta compañía a esta hora. Vamos a dejarlo a todos ahí a la vista. Ahí sí. ¿A quiénes nos están escribiendo por ahí? Sí, a don Mauricio Santander, que nos dijo aló. Juanita, reiteramos, Juanita Cuete, ese saludito del café. Los saludo también Joanita Fuentes, con ese hey. Hola, gracias por saludar a mi marido, dice. Don Sergio Barras Astenorio, parece por acá. Saludos, ancianito, a usted y a todos. Que sea un feliz día y una mejor semana, con un temazo, si puede. Agüita de coco, dice él. Gracias. Miren lo que quiere. ¿Está ese temido o no?
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0: 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Bueno, después sin llorar, esto es sin llorar después. Estamos sin llorar después nomás. No, no llega picado, nunca ha sido picado, ¿no? ¿Se le ocurre? No, para nada. Carol Mazares lo está acompañando ahí con ese like también, Juanita, Boete, Mauricio, Roberto Santander, don Sergio Barraza Tenorio, Iris Tapia, Beatriz Holguín Donoso, Alicia Brito Cáceres, Joanita Fuentes, también nos acompaña Carolcita Donoso Serrano. Muchas gracias por ese like, por ese link, claro. Bueno, una de las cosas que vamos a hablar hoy día también van a ser de esa bulla inconsciente, así de esa que no es a todo grito, pero que está ahí latente. Los sismos, ¿cierto? Y las noticias de los terremotos en otras partes nos hacen recordar inevitablemente el fatídico 27F. Claro, en el año 2010. Pero vemos algunos que tenemos recuerdos de más atrás. Bueno, antes de hacer cualquier comentario con respecto a esto, voy a recordarles, o sea, no me gusta hacer yo, pero voy a hacer un perfil más o menos para que sepan que vamos a hablar desde la experiencia, no desde la documentación. Desde niño he estado ligado a las emergencias. De hecho, terminé de criarme de alguna manera en la defensa civil. Después pasé en el año 2000, perdón, en el 85 para el terremoto, trabajando con la 24A, comisaría de Milipilla, agregado para el terremoto. En atención de emergencia, por cierto. No de policía, ¿eh? Que quede claro. Donde tuvimos que, bueno, poner a disposición los conocimientos que ya venían desde la Defensa Civil de Chile en Santiago, donde estuve años también en comunicación y en emergencias, y ahí adquiriendo más experiencia. Estuvimos también trabajando para el temporal de viento, donde se acuerdan que también quedó la tendalá, sobre todo en Milipilla. Se abrieron las media aguas, se abrían como las que estaban desde el terremoto. Esas media aguas fueron casas de emergencia, previo a una población definitiva que ahora se llama Padre Hurtado. Esas casas se abrían como, literalmente, como un naipe, como una baraja de dominó, se abrían. De forma, se levantaba una y se abría la otra, se volaban los techos. Unos pizarreños muy grandes. Después hubo un temporal y en ese de viento, donde estuvimos también trabajando en el sur, allá en Concepción, se desbordó el río y dejando inundada a muchas poblaciones, donde quedó gente que la gente no arranca, muchos no arrancan, se quedan cuidando sus cosas en temor que se las roben y terminan atrapados. Había que romper techos para sacarlos de arriba de los closets, de arriba de mesas, donde apenas respiraban, el agua ya les llegaba más de la mitad de la casa. Bueno, obviamente que estuvimos presentes también en el 2010, ya estábamos aquí en Detroit. Por años fuimos cuarteleros, también primeras respuestas. Tengo el honor de haber llegado, ¿cierto?, a ser instructor de ANB, de la Academia de Bomberos, desde acá, desde nuestra comuna. Así que basado en esos pergaminos es que vamos a conversar, ¿cierto?, de los previos, de los despreparados. No es una palabra muy habitual, pero no estamos nunca preparados para una emergencia, porque no la pensamos muchas veces, ¿no? Reaccionamos en el minuto, ¿no? Así que estaréis conociendo un poquito qué es lo que pasa, y para que de esa manera también vamos perdiendo un poquito el miedo. Yo siempre digo, ¿qué es lo que pasa en el momento de un terremoto? Es como andar en una micro. En una micro cuesta sostenerse de pie si es que se los afirma, ¿no? Y está pendiente hacia dónde va el movimiento de la micro. Bueno, un temblor fuerte, que en el minuto parece que fueran siglos, pero son minutos o segundos, te asusta, te descontrola. Bueno, vamos a aquello en un ratito. Claro, porque también tenemos que escuchar buena música en la 92.7. Vamos a ver qué pasó con el temita. Voy a pinchar aquí. Voy a pinchar por acá. Vamos a seguir pinchando por aquí. ¿Y será? Por ahí el amigo que quiere agüita de coco, ustedes lo vieron en el Facebook. O sea, el temita, claro. Ahí está.

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1: La mañana se apaga. Ay, ay, ahí estaba para el agüito coco. Se dijo el tema agüita de coco para el amigo. Ahí sí. Ay, ay, ay. Esto que se enreda a veces la lengua.
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1: Hoy son las 10 de la mañana con 34 minutos. Vamos a tener que ir a un temita para que salten los comerciales también, ¿cierto? Nuestros auspiciadores. Bueno, vamos al tiro. Vamos al tiro. A la vuelta vamos a conversar de el agua. Basado en el tema terremoto.

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2: 10:39. ¡Primera!
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10 de la mañana con 45 minutos, 10 con 45 ya estamos en de regreso. 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Con 13 grados de sensación térmica y 13 grados de temperatura real. O sea, estamos parejitos. Y en la humedad vamos en un 50%, lo que nos adelanta una tarde calurosa. Dentro de la época, claro está. No el calor de verano. Vamos, estamos de regreso. 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Y vamos a saludar de inmediato, antes de irnos de este sector, a Chindita en la Picada, pues, que hoy día debería descansar, ya que ayer trabajaron como chinos, oiga, y llegó una familia a molestar a ellos. Comieron como contratados, por lo que me contaron, ¿eh? Así que ahí los saludamos al frente al estadio municipal. Ya, así que los programados por acá. Así que donde Chindita, les saludamos el día de hoy, día lunes. Mientras por acá dejamos en carpeta un temita que nos están solicitando por ahí. Les voy a contar una pequeña anécdota para que ustedes la asimilen también. Déjenme escribir una palabra aquí para saber si está por ahí la canción que me estaban buscando, o sea, que me estaban pidiendo. Al parecer no está por aquí. A ver. La dejamos lista ahí, porque si no, después anuncio la canción y no está, así que la voy a tener que buscar en la otra lista. Así que vamos a lo que veníamos. Oiga, una historia. Me recuerdo cuando era pequeño. No tan pequeño para ellos, los 11 años. Usen la imaginación para esto. Hay un lugar que se llama San Diego. Esto está entre Melipilla y entre la costa. Al interior. Bueno, en esa parte de San Diego hay un puente y al ladito del puente hay una división. El camino hace como una Y. A la mano derecha es la cuesta que va a Cuncumén, otra localidad. Y a la mano izquierda va hacia Las Forestas, como se llama. Bueno, en ese lugar comienza lo que sería parte de la montaña de la costa, o de la cordillera de la costa, en ese lugar, y a la cima, distante unos 500 metros desde el camino, hay unas casitas. En realidad son tres casas pegadas por un mismo techo. Es una casa del fondo, un fondo San Diego. Bueno, ahí vivía una tía. Y recuerdo que cuando niño, y esto era muy típico en los campos, el agua estaba en la parte baja del camino y había que subir con ella en baldes hasta la casa. Y esto se hacía con un palito que uno se lo colocaba en la espalda y llevaba dos baldes con agua para llevarlos equilibrados. Era una práctica también que era muy común. Esos baldes, uno de esos baldes quedaba, siempre estaba con agüita, y al lado del balde había siempre un jarrito, y generalmente era de porcelana. Y el balde estaba tapado con un pañito blanco que era de los sacos de harina. Esta situación se repetía en muchas partes de los campos.
Entonces, cuando usted llegaba al lugar, o le daba así, o llegaba del trabajo, ¿cierto?, a tomar agua, no abría una llave, sino que tomaba el jarrito, los metía el jarrito al balde y tomaba una agüita fresquita, limpiecita. ¿A qué voy con esto? Que había un hecho, que siempre había una reserva de agua. Con la modernidad, sí, estamos muy acostumbrados, cada vez que necesitamos agua abrimos la llave nomás, ¿no? Pero nunca pensamos que en algún minuto dado, por emergencia, se puede cortar el agua, ya sea por la rotura de una matriz, como suele suceder, a veces por una excavación, a veces porque falla la matriz, simplemente porque los materiales se desgastan. El agua tiene mucha fuerza, hay unas fuerzas que funcionan en medio de las matrices que no se pueden controlar, se llaman golpes de ariete. El punto es que hemos perdido esa práctica de tener una reserva de agua por cualquier cosa y que tenemos que irla cambiando, ¿no? ¿Sí? Esto se da automáticamente antes, porque como mandan a la visita, ¿cierto? O a veces el mismo señor de la casa, a veces también la abuelita, ¿no?, iba a buscar agua ahí en los baldes y subía con los baldes al hombro, ¿no? Bueno, esa práctica se dejó de estar, como digo, con la modernidad de las llaves y todo, y esto en todas partes. Pero lo que no tenemos que dejar, y que es una buena recomendación, es tener esa reserva de agua. No le estoy hablando de 50 litros, 10 litros. Con unos 10 litritos de agua, usted puede permanecer por lo menos un par de días, o sea, un día para otro, para estabilizar, ¿cierto?, lo que es, a lo mejor el lavado de manos, a lo mejor tomarse un té, no sé, para lo que pueda necesitar por algún periodo corto de falta de agua. Es una práctica que tenemos que tener ahí pendiente siempre por cualquier emergencia. Me estoy dando a entender, ¿cierto? Ténganla siempre, no, ocúpenlo como hábito. Y no, pues no es necesario que sea en un balde, puede ser un botellón, no sé. Sí. Pero no tome esa acción de que, si me falta el agua voy a comprar. Estoy hablándole preparación para emergencia, tenga la mano siempre. Por último, sirve para el baño. No se bota, ¿verdad? Y una manera de reemplazarla es usarla en el baño. O para jugar en la losa también con tapón. Ahora hay que botar el agua que se está ocupando. Cada 2 o 3 días el cambio. Pero usted va a tener siempre una reserva de agua. Por familia. Bueno, así vamos a empezar algunas anécdotas y algunas recomendaciones basadas en la experiencia. ¿Le parece? Vamos a saludar ingratamente a quienes están en WhatsApp.

0: 3 minutos nos separan de las 11 de la mañana.
1: Buen día, secano en Radio Rosa.
0: Soleado, dice nuestro pronóstico. Ya vamos a conversar de otro datito, ¿eh? El agua, recuerden que fue el agua lo primero que hablamos, que la recomendación es siempre tener la mano y tener ese hábito. Sí, yo sé que tenemos el agua ahí a la mano, que podemos comprar ahí, aquí y allá, pero no, es el hábito de tener el agua. Recuerden que en un caso de emergencia como el 27F, nada queda claro en los primeros minutos, las primeras horas. Porque tenemos esa tendencia a salir corriendo, ¿no? Cosa que también vamos a hablar, ¿no? ¿Qué corremos? ¿Para dónde corremos? ¿Por qué corremos? Cosas que tenemos que tener previamente conversadas. Pero antes, vamos a otro de los días que se destacan internacionalmente, el de los tumores cerebrales, ¿no? Bueno, lo destacan para dejar un día, ¿cierto? Para conversar, para no es celebrar, sino que es reflexionar sobre el tema. Ya que es complejo, hay tumores de distintos grados, en distintas partes y por distintos motivos. Hasta incluso en el nervio óptico, se forman alrededor de los nervios ópticos algunos tumores, generalmente no se consideran cancerosos y son de lento crecimiento. Eso es lo más suave. Pero hay algunos que se quedan en el cerebro en partes difíciles debido a que la persona tiene cáncer en otras partes del cuerpo, ¿cierto? Y ya se ramifican, que aparece también en el cerebro. Incluso hay términos que dicen que se forman en el puente troncoencefálico. En la base del cerebro, cerca de la glándula pituitaria. Oye, sale cada palabra, ¿eh? Bueno. Hay de grado alto, grado bajo, que se forman, ¿cierto?, en el epéndimo. Como le digo, es como hablar en chino cuando hablamos de esto. Bueno, atrocitomas son el nombre que recibe uno de ellos, que se originan a partir de células del cerebro denominadas atrocitos, que pueden ser cancerosos en de grado bajo en niños o elevados en adultos. Bueno, hay un montón de cosas que se revuelven en este día. Oye, quiero agradecer esa cuchito lengua que me mandaron recién. Muchas gracias. Ya vamos a ir un temita. A la vuelta de comerciales vamos con esos programas que tengo pendiente por ahí, ¿eh? Claro. Vamos a recordar. Por acá dejamos caer el carnet, ¿eh? Paloma San Basilio.

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0: 11:05.
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0: 11:07.
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1: 11 horas, 11 minutos, 11 con 11. Sigue aumentando de a poquito la sensación térmica. Tenemos 14 grados, ando más que cuando iniciamos hace algún rato atrás. Voy a compartir la frase de esta mañana, una frase muy romántica, por cierto, al igual que el tema que viene a continuación, programado a través de nuestro WhatsApp, por supuesto. La frase del día dice: hay besos que en los labios dejan huellas como un campo de sol entre dos hielos. Esto lo escribió la gran Gabriela Mistral. Hay besos que entre los labios dejan huellas como un campo de sol entre dos hielos.
0: Buen día, buen día, buen día.
1: ¿Te hace pensar, te hace sentido la frase? Si es así, es porque está vivo o viva. Claro. La poesía es una buena dinámica para mantenerse activo también. Vamos con el temita programado. 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Vamos a la música, ya regresamos.

11:17. Ay, que estamos románticos hoy día. Sí. No, pero eso es bueno, eso es bueno. El romance no puede desaparecer. Les quiero contar si me están pidiendo un temita para él. Pero primero va a ir para ella, ¿ya? Voy a saludar a una hermosa dama, dice por acá, nuestro romántico amigo de la Comuna de la Estrella. Así que deme un ratito primero para saludar a la dama de la Estrella y luego vamos para él, ¿le parece? Le aviso, en todo caso le doy la seña porque vas a grabar y para eso tengo que peinarme. Así estamos pasando esta linda mañana. ¿Qué me están mandando por acá? Una imagen. Una imagen. Me acuerdo, conocí esta imagen. ¿De dónde es? ¿Ah? Oye, veo currículum, don Mario. Ah, está. No, eso no, pues. Esa es mi vida nomás. Ay, también. ¿Ah? Claro que sí, pues. ¿Cómo no vamos a saludar a la vecina ahí? Ah, de todas. Bueno, saludémosla de inmediato, pues. Oiga, un saludito ahí para la señora Erika, que es la esquinita, claro que sí, pues. Nuestra ya auspiciadora, ya casi auspiciadora, falta poquitito. Ahí donde venden los pasajes, dice. Claro que sí, pues. Vamos a ver si hacemos ese laxo ahí con la señora Erika para conocer también la pasada de los buses aquí y ustedes estén informados cuánto rato falta para que pase el próximo bus. Así que saludito ahí a la señora Erika de parte de un cliente del sector sur, por ahí va don Mauricio Roberto Santander. Cuando le da por tomar café, hoy la empresa de buses gana de una manera. Ay, ay. Suben hasta las acciones internacionales. Ay, ay, ay. Bueno, saludito, ah, saludito ahí. Los vamos a quedar por ahí nomás, oiga. Oiga, esta gente que pasa a pararme, ¿eh? Ah. Sí, tengo que buscar un temita también. Estábamos entregando el tema de Camilo VI, programado a través del WhatsApp. Agradeciendo siempre la sintonía. Lindos temas, canciones que ustedes piden. Estoy esperando que habrá. Ahí sí, güey. De. Oh, no lo tengo porque me pidieron el tema. ¿Cómo está? ¿Cómo está? Lo tengo hasta en cumbia y no tengo el tema en la versión que me van a pedir. Deme un segundito entonces. Denme por ahí un poquito.

11:22. Acaba de ocurrir un milagro, chiquillos. Sí. Vamos a saludar al tío Chique, que está en sintonía por ahí. Me pilló desprevenido, pues no tenía el teléfono conectado a la mesa, por eso que no lo saqué al aire. Cuando tenemos 15 grados, pero tenemos harto trabajito por aquí. Claro que sí. Vamos a hablar de correr. De correr para prepararse a una emergencia. Cuando tenemos un movimiento sísmico que dura más allá de 6 o 7 segundos, ya para 10 pinta eterno, tenemos la tendencia a salir corriendo. Cuando se mantiene esto ya unos 20 o 25 segundos, ya nuestra carrera es un hecho. Pero el problema es para dónde corremos. Eso tenemos que tenerlo siempre previamente entrenado y acordado, sobre todo con el grupo familiar. Ahora, también el grupo familiar puede ser de uno, y esto hay que estar claro. Cuando somos uno, cuando vivimos solo, lo pensamos y lo practicamos igual. Y siempre vamos a dejar algo que nos recuerde que ese es el punto donde vamos a ir. ¿Cómo elegir un buen punto? Se lo voy a contar en un rato más. Pero antes tenemos que pensar, tener conversado. Si en la casa somos varios, tenemos que tener un acuerdo. ¿A qué lado nos vamos a dirigir al momento de haber un movimiento telúrico, que es de lo que estamos hablando? Algo que nos asuste. Claro, tenemos que buscar el lugar más seguro y más próximo a nuestra hábitat. El lugar más seguro y más próximo a nuestra hábitat de confort. O sea, el lugar donde siempre permanecemos. Por ejemplo, los protocolos de los colegios, en las operaciones de emergencia, se supone que debe estar preparado, ¿cierto?, desde el punto de la sala hasta el lugar donde no hayan murallas, cables, postaciones o cosas que puedan caer encima, como construcciones de galpones, techado o por el estilo. La idea es lo más aire libre. El centro de una cancha de fútbol, para que se hagan una imaginación, es lo ideal. Es ideal. En la operación de emergencia óptima, lo mejor es el grupo, ya sea un grupo del colegio, en la casa, en un grupo laboral, oficinas, que están trabajando, hospitales, los que puedan, ¿cierto?, socorrerse, hacerlo un lugar despejado y colocarse, ojalá, en posición, sentarse en el suelo, en la posición del Buda, para que se entienda un poquito, o con las rodillas. Pero entre más cerca del suelo, más van a dominar el movimiento oscilante del movimiento. En los primeros minutos. Después de un fuerte sismo, generalmente viene una réplica. Una, dos o tres réplicas. A esa es que donde hay que refugiarse ahí mientras se pueda. El tiempo se detiene en el minuto. De esto se deja de hacer lo que se esté haciendo para proteger primero la vida. El hecho de hacerlo en grupos, el hecho de hacerlo en la casa, todos juntos, te va a dar más fuerza y te va a quitar un poquito el miedo. Lo mismo en las oficinas. Y ojo a los buenos vecinos, cuando saben que tienen, sobre todo un adulto mayor que vive solo,
deben conversarlo con ese vecino y ofrecerle la posibilidad también de reunirse en un punto que le quede cerca al vecino. Esto es para ser solidario, ¿cierto?, con la compañía. Cuando estamos solos sentimos más miedo que al estar acompañado. Ya la compañía te ayuda mucho. Estoy hablando siempre de los primeros minutos de reacción. Así que tareas, aparte de tener esa costumbre de mantener una agüita en la casa siempre de reserva, también es tener diseñado, conversado en un lugar, ¿cierto?, despejado, donde estar, donde refugiarse. En caso que no exista ese lugar, vamos a conversar también de puntos de apoyo dentro de la casa, ¿no?, o de las oficinas. Pero vamos a empezar también a entregar los temitas. Veterano envidioso, dice. Le apuesto que si tiene un movimiento le tiritan hasta los chitecos, así que no me vengo con cosas aquí, hombre. ¿Saben ustedes que el miedo no lo dejó Diosito en nosotros por darse un gusto, ni por burlarse de nosotros? Es una reacción, ¿cierto? Es un arma para proteger nuestra vida. Cuando nosotros sufrimos un accidente decimos, no, no pasó nada, no tengo miedo, porque algo raro está pasando. La persona que siente miedo se está alerta a la defensa. El no sentir miedo es porque hay una falla ahí. Es como no tener sentimiento, así que no me venga con cosas aquí raras. Ya. Vamos para la música, porque tengo harto que entregar por acá. Deme un segundito, mire que por aquí me revolvieron el naipe. Creo que se llama así. A ver, lo que quería yo. Se me perdió un tema clásico. No voy a hacer eso, hijo. Ya. Próxima media hora entregamos todos los saludos, inclusive el tío Cheque por ahí que me pidió a Maricela.

0: 11:33. 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

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Vamos con saluditos, con temitas. Comenzamos ya a entregar los programados que me tenían medio acorralaito. Pero antes les voy a contar que el próximo jueves entramos en modo mundial. Sí, bueno, el 11 de junio comienza este día jueves el mundial ya en este año 26. Va a finalizar el día domingo 19 de julio. ¿Dónde parten? El mundial va a partir en el Estadio Azteca, en la Ciudad de México. Y va a terminar, la gran final se va a disputar en MetLife Stadium, o Stadium Life, ¿no es cierto?, en Nueva Jersey. Así que ya te preparas a recibir las novedades, cosas curiosas y lo que vamos a ir indagando en el mundial este año 2026, a llegar el matinal también. Un poquito de todo y para todos. Ahora nos vamos a la comuna de La Estrella, para allá va nuestro saludito, bueno, no nuestro, del amigo enamorado de por acá, para la mujer más bella, más linda, más hermosa, linda pechocha ella, oiga, para allá en La Estrella. Ella se llama Aileen, la están saludando acá desde Litueche, ¿eh?, con un temita de aquellos como este.

Ya, hoy estamos de vuelta. 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
1: 11:45, 11:45. Bueno, con respecto al tema de los temblores de zonas seguras, hoy hemos estado, para entrar en contexto, hemos estado conversando de la importancia de mantener siempre, no es solamente por la posibilidad o sí o no, porque esto no se puede predecir. Nadie sabe si va a haber un temblor, si va a tocar aquí, allá o por acá. Eso es imposible. Hasta ahora. Bueno, lo que sí que nosotros podemos hacer es estar preparados, que es más inteligente. Bueno, entre paréntesis, contarles que estos días de la semana pasada y que hemos estado un poco desaparecidos porque estamos haciendo lo propio. Estamos haciendo la revisión de nuestros equipos y sistemas, donde salió una batería mala y pues ya está por acá, y unos equipos no al 100% trabajando de emergencia, y una placa que de hecho debería ya estar enviándola a Santiago a su reparación porque no está en Chile. Nosotros también nos preparamos como medio de comunicación por cualquier emergencia, porque también viene ya el invierno, donde queremos estar ahí, pues, presentes, ¿no? Siempre acompañaditos, unidos. Bueno, y ustedes también pues quieren estar bien, así que una de las recomendaciones, y que no perdamos el hilo, es mantener una reserva de agua siempre limpiecita por ahí en un lugar, cada unos 3 días irla cambiando, ¿eh? ¿Sí? Y no la boten, se puede ocupar en el baño, se puede jugar la loza. Bueno, y lo otro también es tener previamente conversado en qué lugar nos vamos, no arrancamos. No podemos arrancar de un temblor porque está temblando en todos lados, pues. Siempre piensen en eso. Bueno, y dentro de eso, la recomendación, la sugerencia, que lo tiene a bien, porque esto ya es voluntad, considerar las personas que viven solas y que sabe usted que estén cerca. Tenerla agrupada a veces también como juntas de vecinos, como buenos vecinos, como clubes también, previamente conversados, protocolos de reacción, en lo más cercano. Considerar a la persona que está sola también en ese punto de encuentro, tenerlo programado. Bueno, ahora existe a veces la posibilidad de que no está ese lugar, no está ese lugar despejado. Siempre si salgo para la calle tengo los cables de inmediato, cierto, la postación. No se ganen entre medio de los vehículos. Recuerde que los vehículos se golpean unos con otros contra las murallas, también al estacionarte, cuando lo dejo guardado en su casa. Si está obligado a dejarlo cerca de la muralla, siempre déjelo por precaución, con alguna separación, si puede, blanda. O que por último le golpee en la parte central de la rueda, donde es más firme el vehículo que las latas. Porque los vehículos se mueven igual que un bote en el agua. Y también se corren, así que cuidado con las bajadas. Bueno, en el caso de estar en la casa y obligado, se ha sabido que el marco de la puerta siempre es el recomendado. Pero una parte que siempre yo la recomiendo es una orilla del freezer, una orilla de una cocina, en posición fetal, sentarse en la orilla de estos lugares. O de un mueble, ¿cierto? Es la pared, el ángulo que hace la pared del mueble y sentado en el suelo va a ser siempre un lugar más seguro y de protección, al lugar de no poder escapar a un lugar más libre, si te ves en ese apuro. Siempre las recomendaciones que nosotros escuchamos, aparte de las frases, mantener la calma. Recuerda que hablamos del desde la experiencia. Es como eso, mantener la calma es como casi imposible. Estamos hechos para reaccionar. Es por eso que la única manera de reaccionar es tener estos lugares previamente entrenados, pensados, recordados. Es decir, si yo tengo mi freezer y tomo como punto seguro para estar, tengo que tenerlo despejado y siempre recordar que si está despejado es porque es mi lugar de refugio, costado de la cocina, ¿sí? También. Son lugares importantes de emergencia. Y a propósito de esto, el estante que tengan con agua también no lo dejen muy elevados. Tratar de dejarlo lo más cerca del suelo en una parte segura y protegida. Son pequeños en detalle que te pueden hacer la diferencia, porque si tú empiezas a pensarlo, empiezas a dominar el temor. Si empiezas a pre-reaccionar, pre-estar dispuesto, se lo dije al comienzo, es como sentir andar en una micro de pie. Tienes que afirmarte, porque si no te caes. Cuesta mucho mantenerse de pie de ciertos grados para hacia adelante. A esto ya está como sabido que las personas que vienen en la costa, si no se pueden mantener en pie, una vez que pasa el temblor tienen que arrancar para la parte alta sin que nadie les diga. Más vale pegarse una carrera, ¿cierto?, que verse apurados. Esto es para las personas que vienen a la orilla de playa. Ya. 11:52, hoy día nos hemos dedicado a unas recomendaciones a recordar que somos humanos, que tenemos la capacidad de pensar, que somos inteligentes, sin la necesidad de saber nada que pueda pasar. Siempre tenemos que estar primero nosotros, alertas, y proteger a los nuestros también. Bien, vamos a ir a la música, así que prepárese a grabar el saludito por ahí. Voy a dar los primeros partidos nomás, del día jueves, viernes, sábado y domingo 14, jueves 11, el viernes, el sábado y el domingo, ¿quién se juegan en el Mundial? Y después de eso, vamos con el saludito. Venga por acá en el grupo A, a las 15, estamos hablando del jueves 11, pases de grupo. Ya por el grupo A juega México y Sudáfrica. El primer partido a las 15 horas, a las 22 horas va a jugar Corea del Sur con República Checa. Para el viernes 12, programado en el grupo B, Canadá, con Bosnia. Sí, Canadá con Bosnia a las 15 horas. A las 21 horas, Estados Unidos y Paraguay. El día sábado ya se juega por el grupo B. Qatar y Suecia juegan a las 15 horas. A las 18 horas va a jugar Brasil y Marruecos para el día sábado. Para las 21 horas, Haití y Escocia juegan el día sábado. Y el día domingo van a jugar a las 00. Estamos hablando de la hora nacional. Austria y Turquía. A las 13 horas juega Alemania Curacao. A las 15 horas va a jugar Países Bajos con Japón. A las 19 horas juega Costa de Marfil con Ecuador. Y a las 22 horas Suecia con Túnez. ¿Qué me dice usted? Tengo toda la programación del Mundial, pero eso es para este fin de semana nomás, pues. La voy repitiendo cuando ve y cuando denme en cuanto. Porque estamos también conectados. Ahora sí, tengo un saludito para él. Oiga, esto es para mi amor. Para el primero. Está grabando, ¿no? Lo reiteramos. Un saludito ahí para don Roberto Santanderuri, que estuvo cumpliendo añitos, pues, oiga. Oiga, un saludo para él también, ¿eh? Claro que sí. ¿Y el asado? No, no, el asado no. Saluditos nomás para don Roberto. Su esposa ahí, Joanita, sí, pues le está saludando y dedicando esa canción que comienza a

11 de la mañana con 57 minutos. Ahí está el saludito, cierto, de Joanita para don Roberto Santander Uribe. Hoy estamos a 2 minutos del mediodía, así que vamos con, aunque sea un pedacito de una canción, en esta mañanita para hacer el corte. Y vamos por la última parte, ¿eh?, de esta mañana. Oye, se pasó volando.

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0: En el nombre del Padre, del Hijo y del Espíritu Santo. Amén. El ángel del Señor anunció a María
1: y concibió por obra y gracia del Espíritu Santo.
0: Dios te salve María, llena eres de gracias, el Señor es contigo. Bendita eres entre todas las mujeres y bendito es el fruto de tu vientre Jesús.
1: Santa María, Madre de Dios, ruega por nosotros pecadores, ahora y en la hora de nuestra muerte. Amén.
0: He aquí la esclava del Señor.
1: Hágase en mí según tu palabra.
0: Dios te salve María, llena de gracias, el Señor es contigo. Bendita eres entre todas las mujeres y bendito es el fruto de tu vientre Jesús.
1: Santa María, Madre de Dios, ruega por nosotros pecadores, ahora y en la hora de nuestra muerte. Amén.
0: Y el Verbo de Dios se hizo carne
1: y habitó entre nosotros.
0: Dios te salve María, llena de gracias, el Señor es contigo. Bendita eres entre todas las mujeres y bendito es el fruto de tu vientre Jesús.
1: Santa María, Madre de Dios, ruega por nosotros pecadores, ahora y en la hora de nuestra muerte. Amén.
0: Ruega por nosotros, Santa Madre de Dios,
1: para que seamos dignos de alcanzar las promesas y gracias de nuestro Señor Jesucristo. Amén.
0: Te suplicamos, Señor, que derrames tu gracia en nuestros corazones, ya que habiendo conocido por medio del ángel la encarnación de tu divino Hijo, que por su pasión y muerte de cruz seamos conducidos a la resurrección. Te lo pedimos por Cristo nuestro Señor.
1: Amén.
0: Gloria al Padre, al Hijo y al Espíritu Santo.

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Ya, vamos con la última parte. Nos quedan 26 escasos minutos para despedir la versión de este día, el lunes, ya 8

Bueno, como les decía, 8 de junio, hoy la Iglesia Católica saluda, recuerda, al santo San Armando y a San Medardo. Bueno, conocemos de Armando, el santo, martirologio romano. También en la Galicia Bélgica, sepultura de San Armando, obispo de Maastricht, que predicó la palabra de Dios por diversas partes, obviamente. Armando fue un eremita, misionero en Flandes y obispo de Torgres, considerado santo por la Iglesia Católica por su festividad, es un día 6 de febrero. Ahí está la festividad. Oye, se recuerda su santo. Su hagiografía fue recogida por Santiago de la Boringe, la leyenda dorada. Bueno, son antecedentes del santo, ¿cierto? A veces poco comprensible cuando no tenemos el contexto de la historia. Fue considerado santo por la Iglesia Católica también. Se reafirma que la Enciclopedia Internacional nos acusa su celebridad para el día 6 de febrero, pero hoy está recordando al mando la Iglesia Católica, al santo. Y bueno, santo católico. ¿Qué más descubrimos de él? Es poco la fuente de información que tenemos, pero lo importante es que hoy día el calendario católico lo recuerda, ¿sí? Y aprovechamos de saludar a quienes ya en el nombre de acuerdo a este santo. Nosotros continuamos por acá el día de hoy. Un día especial que vamos a continuar estos días hablando de algunas pequeñas recomendaciones y recuerdos e ir conociendo un poquito los movimientos telúricos también. Bueno, para los que tienen algunos añitos de experiencia, recordarán, ¿cierto?, los momentos y los posteriores también a lo que hay que prepararse, no solamente el momento de la emergencia. Hay que hacer un alto, hay que detenerse un poquito porque todo cambia después de los primeros momentos de un temblor fuerte. Ahora depende de la hora también, de lo que estemos haciendo, del día, cómo nos va a afectar o nos va a cambiar en nuestra vida cotidiana. Bueno, hay que tratar siempre de ir a la normalidad lo más rápido posible. Eso es lo que se busca, pero cuesta en la primera instancia. Así que por eso vamos a conversar de aquello, estos días. ¿Y qué tenemos por aquí? Estoy revisando los programados. No. Ni lo piense. Ni lo piense que voy a estar programando esos temitas. Hay alguien que estaba pensando por ahí. Ni un temita, vaya, ni un temita. ¿Cómo se llama? ¿Sí o no? A ver si me equivoco. Estamos buscando. ¿Será o no será? Apuesto que ya estaban reclamando ya. Apuesto.

12 horas con 13 minutos, todavía tengo 8 programados, ¿eh? Así que no esté pensando que no viene, ¿eh? Sí, ya viene Marisela. Aquí comienza bien tu rueda. Oiga, bueno, para dejar por hoy día el tema y no dejar bala pasada y como que lo estoy asustando, porque no es la intención, sino que al contrario, que conozcan o recordar un poco, ¿cierto?, de lo que son los movimientos sísmicos, porque así se llaman, eso del terremoto viene como del terror, pero es de tierra, maremoto es dentro de la zona marina. Son los términos técnicos, no o nombres que le han dado a los científicos. Pero en el fondo son movimientos que hace la Tierra, porque la Tierra está viva, necesita reacomodarse siempre. Recuerde que nuestra vida depende mucho del giro que hace. Estamos constantemente en movimiento, girando, ¿no? Y como es tan grande con respecto a una persona la masa, ¿cierto?, de la Tierra, sentimos esos pequeños movimientos de la Tierra, los sentimos nosotros como enormes. Pero, como les dije, viene de terror. ¿De terror a qué? A las noticias que nosotros quedamos viendo después o mirando después de un movimiento importante. ¿Por qué? Porque todos se enfocan en el desastre, se enfocan en se cayó un edificio, colapsó esto, colapsó todo, otro, quedaron atrapados, se accidentaron, todo rojo. Pero en el fondo, ¿qué fue lo que provocó o ocasionó muertes o heridas? No es el sismo en sí, sino que la construcción, el puente, la carretera, el edificio, está hecho por el ser humano. A veces cumpliendo con todas las normas, criterios y pensando en el bien, y a veces no tan así. Pero como sea, es construcción. Entonces, ¿qué tenemos que arrancar nosotros? ¿Del sismo o de lo construido por nosotros mismos? Claro, de eso tenemos que arrancar, de esa pared pesada que te puede caer encima. Cuando tenemos techos peligrosos también. Por eso, en última instancia, son los ángulos que hacen el freezer, hacen la cocina o los muebles, cuando tenemos un techo que puede ser fatalmente peligroso. Y algunos dicen que se esconden debajo de la mesa, pero ojo que los cuatro patas de la mesa hacen soporte, pero no están preparados para tantos kilos, depende de dónde le pegue. Un golpe a la mesa. Por eso el ángulo es bastante bueno para el caso de caer algo desde el techo. No se vayan a ganar al lado mueble de cocina por el frente, porque los platos vuelan, así que pegan también fuerte. Pues claro, una cosa es que peguen y la otra que te pongan en peligro. Oye, con respecto a esto, para que concluyamos, quédense con la idea ahí, que el terremoto o el movimiento sísmico no es que mata. Así que piensen en eso al decidir dónde vamos a encontrarnos, a dónde vamos a protegernos en caso de algo. En las noticias internacionales con respecto a este tema, Japón construyó un muro de 396 kilómetros. Es como ir a Santiago, casi volver la distancia. Plantó millones de árboles para enfrentar desastres climáticos. Y este muro es contra tsunami. Está para eso, para evitar el oleaje, porque Japón está a la orilla de la costa. Y con los millones de árboles que plantó por todo alrededor, está protegiendo también, está creando oxígeno. Una medida para equilibrar un poquito lo que de árboles se han devastado para construir. Bueno, así han sido las cosas. Nos acompaña Salo Rey hasta ahora, cuando nos faltan 12 minutos

Ya nos vamos acercando, no final, sí, pues. Nos quedan 9 minutos de programa. Tengo un programado por ahí con un saludito para toda la sintonía de parte de Beto González, nuestro amigo el tío Chequea, con un temita de Maricela a esta hora.

Ay, ay, ay, ya, chiquillos y chiquillas, muchas gracias por el apoyo de este de esta mañana, ¿cierto? Por su compañía. Porque sí nos importa. A ver, vamos a saludar, agradecimientos para nuestra amiga Virginia Barraza, también para Joanita Fuentes, a don Sergio Barraza Tenorio, a Juanita Huete, a don Mauricio Roberto Santander, muchas gracias. También a nuestra amiga Florinda Donoso Orellana, ¿no? Espero que esté muy bien. Alicia Brito Cáceres, Beatriz Holguín, también la saludamos. A Edith Tapia, a Carol Mazare, y también a Karen Donoso Serrano. Bueno, nos continuamos acompañando en la tarde. Sí, pues tenemos más peguitas. Tenemos programados para ustedes noticias y mucho, pero mucho más. Esperando que estén muy bien cuando ya nos quedan 3 minutos y 40 segundos de programa. 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Oye, ya que partimos con un lunes romántico, ¿nos vamos con un lunes romántico? Vámonos así, pues. Nos vamos con los Vázquez y este de vida. Miénteme una vez.

Y hasta aquí llegamos. Mario Núñez tiene que abordar el avión para ir al epicentro de la farándula. Te dejamos cordialmente invitado para una próxima oportunidad cuando nuevamente digamos ¡buenos días, secanos!

0: 12:31. Primera.
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0: 1:03. Primera. 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
4: Hola, ¿qué tal? ¿Cómo están? Soy María Belén Araya y les doy la bienvenida a este informe de noticias, donde hablaremos respecto a las encuestas Criteria y Cadem, que ratifican repunte en la aprobación del presidente José Antonio Kast. También sabremos del IPC de mayo. Sube 0,2% y acumula inflación del 3,9% en 12 meses. Hablaremos del histórico decomiso. Incautan más de 100.000 kilos de droga escondida en contenedores madereros.

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1: En un operativo histórico en el norte del país, las autoridades incautaron más de 100.000 kilos de droga ocultos en contenedores de madera. El cargamento, que pretendía ser exportado, representa el mayor decomiso en la historia de Chile y desbarata una millonaria red de narcotráfico internacional. El informe completo lo trae Ornella Mellado.
2: Las autoridades chilenas lograron un hito en la lucha contra el narcotráfico al incautar más de 100.000 kilos de droga en la región de Arica y Parinacota. El cargamento ilícito fue descubierto oculto de manera estratégica en el interior de contenedores cargados con madera, marcando el mayor decomiso de sustancias prohibidas registrado en la historia del país. El fiscal regional de Arica, Mario Carrera, entregó detalles sobre la incautación.
3: El total de la droga incautada, o a lo que corresponde, lo que estamos mencionando hoy día, es 108 toneladas entre cocaína, clorhidrato y ketamina. Es un 10% del total de la carga, y eso, de manera bien conservadora, porque efectivamente cada madera mantiene entre un 10 y un 20% de esta droga.
2: El operativo, que implicó un exhaustivo trabajo de inteligencia y fiscalización en las zonas fronterizas, permitió detectar las anomalías en la carga antes de que pudiera ser distribuida. Las primeras indagatorias apuntan a que los contenedores pretendían utilizar los puertos de la zona norte como plataforma de salida hacia mercados internacionales. La magnitud del hallazgo movilizó a diversas instituciones de seguridad, el Ministerio Público y personal de aduanas, quienes trabajan de forma conjunta en la apertura e inspección de los contenedores sospechosos. Este golpe logístico y financiero a las bandas criminales evidencia la sofisticación de los métodos de ocultamiento que emplean las organizaciones transnacionales actualmente. Tras el millonario e histórico decomiso, las fuerzas policiales y judiciales han intensificado las investigaciones para determinar el origen exacto de la sustancia. El caso se mantiene bajo estricta reserva mientras se ejecutan nuevos peritajes y se busca capturar a los responsables de esta masiva operación de contrabando.
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1: La encuesta Academ y Criteria confirmaron un repunte en la aprobación del presidente Kast, alcanzando un 43% y 40% respectivamente. El mandatario revirtió semanas a la baja impulsado por sus atributos económicos y un amplio respaldo a sus propuestas en la agenda de seguridad ciudadana. Más detalles con José Ferrada.
4: Los últimos sondeos de opinión pública mostraron un repunte en la aprobación del presidente José Antonio Kast. De acuerdo con la encuesta Plaza Pública de Cadem, el respaldo del mandatario subió 2 puntos porcentuales hasta alcanzar un 43%, registrando de este modo su nivel más alto desde el pasado 24 de marzo. Por su parte, el estudio de Criteria también evidenció una recuperación en la valoración del jefe de Estado tras 2 semanas consecutivas de caídas. En esta medición, la aprobación presidencial llegó al 40%, mientras que la desaprobación anotó un descenso significativo al bajar de 53 al 47%. Respecto a la gestión del Ejecutivo, Criteria expuso un empate técnico, donde un 40% de los encuestados consideró correcto el camino adoptado ante la emergencia país y otro 40% lo calificó como incorrecto. No obstante, los atributos personales de Kast mantuvieron evaluaciones mayoritariamente favorables, destacando un 56% que lo cree capaz de hacer crecer la economía y un 51% que confía en su facultad para dar estabilidad. Finalmente, las encuestas midieron el respaldo a medidas específicas de la agenda gubernamental. En Cadem, un 67% se manifestó a favor del propuesto registro de vándalos e incivilidades, mientras que un 72% respaldó la necesidad de construir más cárceles. En tanto, en Criteria, el proyecto de reconstrucción nacional dividió opiniones sobre sus beneficiarios, aunque un 45% proyectó que la iniciativa será positiva para el desarrollo del país.
0: Alerta regional, alerta regional, alerta regional, alerta de noticias en la región de Aysén.
1: 2 personas murieron tras el cabotaje de un helicóptero menor en el aeródromo de Puerto Aysén. Bomberos, SAMU y carabineros acudieron al lugar, mientras la DGAC deberá investigar las causas.
0: La región del Ñuble.
1: La Seremi de Salud de Ñuble emitió una alerta alimentaria tras detectar la bacteria Listeria monocytogenes en un arrollado de guaso con ají laminado de la marca Los Andes de Chillán. La autoridad llamó a no consumir el producto afectado y reforzó la fiscalización y vigilancia epidemiológica en la región.

0: parlamentarios anunciaron acciones fiscalizadoras y citaciones a autoridades tras un masivo error informático del registro civil, que entregó cédulas de residencia definitiva a extranjeros sin cumplir los requisitos. Migraciones inició un sumario interno y el organismo bloqueó los documentos afectados para corregir la falla. Nos cuenta más al respecto Carlos Maturana.
1: Tras la revelación de que el registro civil emitió erróneamente cédulas de identidad con residencia definitiva a extranjeros que no cumplían con las exigencias legales, diversos parlamentarios y parlamentarias de ambas cámaras anunciaron acciones fiscalizadoras inmediatas. La situación, provocada por una falla técnica de interoperabilidad informática entre diciembre de 2024 y mayo de 2025, generó miles de inconsistencias documentales. En el Congreso, los legisladores calificaron el hecho como de máxima gravedad, advirtiendo sobre las posibles repercusiones en seguridad pública. La senadora Danisa Astudillo, presidenta de la Comisión de Gobierno Interior del Senado, se refirió al respecto.
2: Considerando el error que cometió el registro civil con respecto a las cédulas de migrante, en mi calidad de presidenta de la Comisión de Gobierno Interior, vamos a citar al director de registro civil para que nos explique la gravedad y la profundidad de este error, considerando además que estamos nosotros en este momento tramitando muchas leyes de expulsión con respecto a la población migrante.
1: Por otra parte, diputados de distintas bancadas solicitaron la comparecencia de otros organismos estatales, incluyendo la presidencia de Banco Estado. El objetivo de esta medida es confirmar si los ciudadanos extranjeros afectados utilizaron estas identificaciones irregulares para abrir cuentas financieras. Paralelamente a las indagatorias que llevará a cabo el Congreso, el Servicio Nacional de Migraciones ratificó el inicio de un sumario interno para esclarecer si hubo negligencias institucionales directas en el flujo de los datos de residencia. Desde el registro civil aseguraron que los documentos erróneos ya fueron bloqueados de sus sistemas informáticos y que se implementaron parches informáticos correctivos para impedir la reiteración de este tipo de eventos.
0: El IPC registró una variación de 0,2% en mayo, según informó el Instituto Nacional de Estadísticas, INE. Con ello, la inflación acumula 2,8% en lo que va del año y un 3,9% en los últimos 12 meses. Las principales alzas del mes se concentraron en vivienda y servicios básicos con un aumento de 0,7% y en transporte, que subió 0,6%. Entre los productos que más incidieron destacaron el gas licuado, la gasolina y el transporte aéreo internacional. En contraste, la división de alimentos y bebidas no alcohólicas registró una caída de 0,8%, siendo la principal incidencia negativa del mes. Entre las bajas más relevantes figuraron el pan, que descendió 4%, los limones con una caída de 17,2% y los pasajes de buses interurbanos. Carlos Smith, docente e investigador del Centro de Investigación Empresa y Sociedad de la Universidad del Desarrollo, nos entregó un análisis sobre estos datos.
3: Con todos estos datos, esto viene a ser un respiro, pero no es un punto de inflexión. Ya el alivio entonces vino por los alimentos, no porque tengamos controlada la inflación de fondo y todavía falta un golpe eventualmente de las cuentas de la luz y que este IPC no recoge. Por eso la convergencia al 3% sigue siendo una historia más hacia el 2027 y no para este año.
0: El informe también mostró aumentos en productos como la carne de vacuno y las comidas en restaurantes, mientras que el IPC sin volátiles avanzó 0,2%. La cifra representa una moderación respecto a los fuertes incrementos registrados en marzo y abril, impulsados por el alza de los combustibles.

0: Este jueves 11 de junio comenzará el Mundial 2026, torneo que tendrá como sedes a Estados Unidos, México y Canadá. La competencia marcará un hito al reunir por primera vez a 48 selecciones y contempla un total de 104 partidos. La ceremonia inaugural se realizará en el Estadio Azteca y está programado para comenzar cerca de las 13:30 horas, 90 minutos antes del encuentro entre México y Sudáfrica, fijado para las 15 horas. El espectáculo de apertura contará con la participación de Alejandro Fernández, Belinda, J Balvin, Danny Ocean y las agrupaciones Los Ángeles Azules y Maná. El torneo finalizará el 17 de julio en el MetLife Stadium del East Rutherford. En Chile, algunos partidos podrán verse de manera exclusiva por televisión. Además, DirecTV transmitirá los 104 encuentros mediante sus señales deportivas, mientras que Paramount Plus y Disney Plus ofrecerán parte o la totalidad del campeonato a través de sus plataformas de suscripción.
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0: La calle Aníbal Pinto de Pichilemu vuelve a estar habilitada al tránsito desde hoy tras obras de pavimentación y conectividad. El municipio pidió circular con precaución por trabajos menores pendientes.
1: La región de Los Lagos.
0: Vecinos de Alerce Norte denuncian una seguidilla de robos de cilindros de gas desde abril. Autoridades llamaron a realizar denuncias para focalizar patrullaje y avanzar en un plan de seguridad.
1: La región de Tarapacá.
0: Bomberos rescató a una persona atrapada tras el derrumbe de una estructura cerca de la piscina Godoy. La víctima permanecía con gran parte del cuerpo comprometido entre restos de cemento y hormigón.
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0: Durante junio se mantendrán abiertas diversas postulaciones a beneficios sociales dirigidos a familias y personas que cumplan con los requisitos establecidos. Entre ellos figuran apoyos para el acceso a vivienda, compra de gas licuado y renovación de sistema de calefacción. Entre el 16 y el 19 de junio se desarrollará una nueva postulación al subsidio de S1 para sectores medios destinado a la compra o construcción de viviendas. En tanto, habitantes del Maule y Talca podrán solicitar el recambio de calefactores a leña hasta el 26 de junio. Por otro lado, el cupón de gas licuado entregará un aporte de 27 mil pesos para la compra de cilindros. El beneficio podrá activarse hasta el 30 de junio y comenzará a entregarse desde el 21 de julio quienes resulten beneficiados.
1: Alerta regional, alerta regional, alerta regional, alerta de noticias en la región de Magallanes.
0: El Tribunal Oral de Punta Arenas condenó a una mujer chilena y a un ciudadano extranjero por tráfico de más de 4 kilos de cocaína. La droga provenía de Santiago y estaba evaluada en 87 millones de pesos.
1: La región de Coquimbo.
0: La mesa caprina de Limarí reunió a servicios públicos y crianceros para informar beneficios, programas de apoyo y exigencias sanitarias, tributarias y legales. La instancia buscó fortalecer y formalizar el rubro caprino provincial.
1: La región de Valparaíso.
0: La Dirección Meteorológica de Chile emitió un aviso por viento normal a moderado en la cordillera de la región de Valparaíso. El fenómeno se espera desde la tarde del martes hasta la madrugada del miércoles.

0: Luego de que se difundiera por redes sociales la venta de leche materna humana, especialistas advirtieron los riesgos asociados a la compra de este fluido. El caso se dio a conocer en la zona de Quillota. Ante esto, desde el Hospital Biprovincial Quillota Petorca señalaron que si bien la leche materna es alimento ideal para los recién nacidos, el adquirirla sin supervisión médica ni controles sanitarios puede exponer a los lactantes a enfermedades, virus y problemas derivados de una manipulación inadecuada. La jefa de neonatología del hospital, Macarena Jordán, sostuvo que los fluidos corporales no deben comercializarse debido a los riesgos que representan para la salud. Además, advirtió que una leche de origen desconocido puede transmitir virus como el VIH.
1: Es muy importante saber los riesgos que esto trae y que no es una cosa legal que podamos hacer, porque es igual a la venta de un órgano si uno lo mira desde ese punto de vista. No podemos poner a la venta fluidos corporales que pueden tener riesgos al consumirlos. El consumir una leche materna sin preparación y que tú no conozcas de dónde viene esa leche puede poner en riesgo a tu bebé, porque puede transmitir virus como son el VIH, el virus del SIDA, como es el virus citomegalovirus. Ese virus puede producir sordera y un montón de otras cosas en un recién nacido y a largo plazo también en la persona que se contagia con ese virus.
0: Otro de los problemas de estas compras es la falta de trazabilidad, ya que no es posible conocer el origen ni las condiciones de manejo del producto. Por ello, el hospital recomendó no comprar ni vender leche materna por redes sociales.
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0: Apoderados de la escuela Valentín Letelier anunciaron movilizaciones porque los estudiantes siguen sin clases tras los daños del terremoto. El diputado Sebastián Videla ofició al Ministerio de Educación y pidió soluciones urgentes al Servicio Local de Educación Pública. Acá dejamos el resumen informativo. Nos volvemos a encontrar en una próxima edición. Que estén muy bien.
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0: 2 y 1 minuto. Primera.
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0: 2:31.
1: Primera. 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
2: Diego W. Urrutia, poeta, pintor y embajador chileno, nace un 8 de julio de 1887. Su destacada trayectoria llega a su fin un día 13 de noviembre de 1967. El nombre de Diego W. Urrutia, medio siglo más tarde, reaparece en nuestra comunidad de Litueche gracias a la inauguración de la escuela que lleva su nombre, de carácter particular subvencionada. Un equipo de profesionales día a día brinda su apoyo a diferentes niños y niñas de nuestra comuna, siendo la fonoaudiología uno de sus fuertes en la formación preescolar.
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2: 3 y 1 minuto. ¡Primero!

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Hola, hola, hola, hola. Buenas tardes. Hoy día nos quedamos dormidos un poquito, llegamos un poquito más tarde, pero aquí estamos. Como cada lunes, martes, miércoles, jueves, viernes. ¿No hay un feriado? No, sí, por ahí a fin de mes hay un feriado. El 29 de junio no vamos a trabajar este mes. El mes pasado nos tiramos varios feriados, ¿ah? Y una inasistencia, y unos permisos, y todo eso. ¿Cómo están ustedes esta tarde de lunes? Ay, señor, ya empezamos ya. Esta tarde de lunes, cuando son las 15:20 de la tarde. Aquí en la Radio Rosario, la 92.7 del día. Harto tarde que llegamos hoy día, pues, ¿ah? Lo vamos a sancionar. Vamos a sancionar a quienes llegan tarde. Porque yo quería dormir. Así que ahí estamos. Pero aquí estamos ya, chiquillo, en La Tarde es Nuestra, su programa que se transmite de lunes a viernes de 15 a 17 horas. Por la 92.7 del dial y en su señal online rosariofm.cl, que nos escuchan en tantas partes de nuestro país. Y en el extranjero también, así que, pero ya llegamos, estamos bien, tuvimos un fin de semana un poquito agitado, de harto trabajo, pero bien, gracias a Dios. Así que tenemos que dar gracias a Dios que ya estamos aquí, todos los que estamos y los que no sentimos que no estén. Así que vamos a comenzar a... envíen sus saludos a través del Facebook o de los números telefónicos, el más 569-45-17-06-93 o al más 569-97-06-0000. Voy a empezar mandando un saludo a Patricia, porque sé que me está escuchando, para que después nos diga que ella me escuche y yo no la saludo. Pero... así que ahí está mi saludo para la Patita de... voy a decir de dónde, porque va a ser auspiciador nuestro, ¿no es cierto, Patita? 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Así que ahí en la calle San Antonio. Y vamos a escuchar buena música en esta tarde de otoño calurosa, con viento. Así está Lito hecho hoy día. Otoño. Vamos con música, maestro.

Ya, mis amigas, que estamos de vuelta. 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Que tenía sueño. 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Y vamos a seguir escuchando buena música esta tarde aquí en la 92.7.

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3: 3:36.
4: Primeras.
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1: 3:41 minutos.

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Ya, mis queridas amigas, aquí estamos de vuelta esta tarde de lunes. Que tengo sueño. ¡Sí! Ya. Vamos a revisar nuestras redes sociales porque ya tenemos personitas conectadas. Ay, que me encanta esto. Me encanta, me encanta. A ver. Un saludo para Karen Donoso, la señora Iris Tapia. Hola, señora Iris, ¿cómo está? Buenas tardes. Moisés Gutiérrez y Carolina Díaz, démosle un aplauso, por favor, porque ellos ya son fieles auditores de la radio. Bueno, y muchos más, ¿eh? No es que sean lo único. Tenemos muchos más, que no los voy a nombrar a todos, porque es mucho. Vamos a saludar también a nuestros auspiciadores. Aquí en la tarde es nuestra. 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Vamos a seguir escuchando buena música aquí en la 92.7 Radio Rosario.

Ya, mis amigos, estamos de vuelta para seguir compartiendo esta tarde en nuestro programa La Tarde es Nuestra. Manden sus saluditos, ya saben, si hay alguien de cumpleaños, si hay alguien a quien quieren mucho y quieren solo saludar, dedicarle una canción, háganlo a través de nuestras redes, de nuestro programa. Mándenme el saludito, mándenme la canción y aquí los vamos a saludar. Oye, chiquillo, estuve leyendo un reportaje donde la ciencia señala que ciertos alimentos ayudan a controlar el sueño. Y algunos de estos alimentos para que así no usemos medicamentos. Así que, bueno, dice aquí la ciencia en mi reportaje que el plátano, los frutos secos, la leche, las cerezas y la piña son alimentos que pueden mejorar la calidad del sueño gracias a su contenido de triptófano, melatonina y minerales relajantes. Mira, además de esto, si es así o no es así, igual son ricos. Los frutos secos, la cereza, la piña, el plátano, todo eso son buenos igual. El plátano, dice, el plátano es una fuente de triptófano, vitamina B6 y potasio, nutrientes que favorecen la producción de serotonina y melatonina, así como la relajación muscular. Ah, para los calambres, ¿ves que dice que hay que comer plátano para los calambres? Ahí está. Lo que facilita conciliar el sueño y mejorar su calidad. Es fácil de digerir y puede consumirse como snack nocturno en la cena. Uy, me encanta igual el plátano, pero revuelto así con harta frutita. Los frutos secos, almendras, nueces, cacahuates, dice aquí, contienen triptófano. El maní, el cacahuate, triptófano, magnesio y grasas saludables como omega 3. Además, por la palta. ¿Y por qué están los, espérate, por qué dice frutos secos? Bueno, es una clasificación, sí. Sí, me confundí con el maní. Sí, contiene triptófano, magnesio y grasas saludables, como omega 3, el lunes. Además de melatonina en el caso de las nueces. ¡Hoy voy a comer más nueces! Estos nutrientes ayudan a relajar el sistema nervioso y a mantener un sueño continuo. Se recomienda consumirlos en pequeñas cantidades. Ah, ya, no me gustó. Por la tarde o la noche. La leche aporta triptófano y calcio y en algunos casos melatonina. Tomarla caliente puede potenciar su efecto relajante, ayudando a la conciliación del sueño, especialmente en personas mayores. Ya, tatita, a tomar lechecita por la noche, tibiecita. Ya. Las cerezas. No, yo no tomo leche. No me gusta. Las cerezas, especialmente las guindas, son una de las pocas frutas que contienen melatonina de forma natural y antioxidante. Quiero cerezas. El otro día vi una noticia que bajaron los exportadores de cerezas a China. Una de dos. O arrancan los árboles o tenemos más cerezas en el verano. Una de dos. Así que ahora vamos a ver cuando sea temporada de cereza, por ahí en noviembre. ¿En noviembre hay cereza? Sí. En la zona, pues aquí igual traen de ahí, de un poquito más allá, de Chépica, de esa zona tenemos cereza. Allá, bueno, a lo que estábamos. Dice que contiene melatonina de forma natural y antioxidantes que regulan los ritmos circadianos. Estudios han demostrado que el consumo del jugo de cereza ácida mejora la calidad del sueño y reduce los despertares nocturnos. La piña. Piña puede aumentar los niveles de melatonina tras su consumo. Es rica la piña. Favoreciendo, pero no en conserva, chiquilla. La piña. Favoreciendo la regulación del ciclo sueño-vigilia. Su contenido de carbohidratos de fácil digestión también contribuye a un sueño más reparador. Incorporar estos alimentos en la dieta, especialmente en la cena o como snack nocturno, puede ayudar a mejorar la calidad del sueño de manera natural, siempre considerando hábitos generales de descanso y evitando excesos de cafeína y comidas muy pesadas antes de dormir. Miren, buena, o sea, en la tardecita, chiquilla, comerse como snack, un picadito de esta, puede ser una revueltita, piña, cereza, plátano, unos frutitos secos, no está mal para la tardecita.
Buen consejo. Y vamos a seguir escuchando buena música aquí en la 92.7 Rosario FM. Siente la buena música.

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2: la... ¿La encontró la canción? Ya. Vamos a saludar a la Anto y la Juli con... Estoy como día lunes, ustedes saben que yo el día lunes llego media dispersa. Un poquito nomás, pero así me voy enderezando. Después lunes, martes, miércoles, el viernes ya me chasconeo. Y sábado y domingo como que lo echo de menos y me pongo así como media tristona. Y el lunes entro totalmente desorbitada al programa. Así que vamos a saludar, vamos a seguir saludando a nuestros auspiciadores, porque si no después se enojan. No, no se enojan, son buena onda. 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Oigan, y vamos a saludar a la Anto y a la Juli con un tema de Diego Torres. Un abrazo, mis niñas hermosas. Así que gracias por escucharme, mis chiquititas preciosas que me alegran la vida. Aquí va el tema. 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

0: Ay, mis chiquillas y chiquillos, yo lo paso muy bien de lunes a viernes en este horario. Yo debo confesar, en serio, lo paso muy, muy bien. Me río sola aquí, parezco loca, enfermita. Oye, tengo que saludar a un nuevo auspiciador. No, señor, no. Ese es el mejor auspiciador, sí. 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Vamos a seguir escuchando buena música esta tarde aquí en la 92.7.
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2: 4:08. Primera.
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Ya, mis chiquillas, aquí de vuelta en la Radio Rosario para saludar a Iris Tapia, Karen Donoso, Moisés Gutiérrez, Carolina Díaz, Edith Estela González, Alicia Brito, Patricia García, Raquel Jiménez, Esther Pombet, Alberto Flores, Teresita Pino, Juana Huete, a la Julia, a la Anto y a todos quienes nos están escuchando a través de la Rosario 92.7 del Dial y también a través de la rosariofm.cl. Amigos míos, hoy 8 de junio es el día 159 del año del calendario gregoriano en año no bisiesto. Faltan 206 días para finalizar el año. Además, esta es la semana 24 de 52. Así es nomás, pues, para que se pi. Y vamos a también a saludar a nuestros auspiciadores. Me quedan algunos aquí pendientes, que no se me quede ninguno, nunca. 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

Ya, chiquillos, aquí de vuelta revisando las redes sociales, revisando todo, porque hay que estar revisando constantemente todo para estar actualizados. 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Así que partieron para allá más ratito, después de las 5. Ahí voy a estar. 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Me corrigieron al tiro. 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No sé qué dije yo. Capaz qué cosa habré dicho. Oye, y tenemos el tema que me pidieron, maestro. Ese Bosa. Ya, quiero saludar especialmente a alguien pequeñito. Yo tengo un fan club pequeñito. Tengo unas princesas preciosas a las cuales... Esto es una infidencia mía, chiquilla. Pero para los que me conocen saben que tengo cuatro preciosuras. Que son la Juli, la Anto, la Maite y la Martina. DJ Waffle. Y ahora voy a saludar a la Martina, porque la Martina ya salió del colegio y ya está en Santiago. Ella estudia en Santiago, es una amiga pequeñita que yo tengo, que cuando llega a Litueche me grita como a una cuadra. ¡Carol! ¡Llegué, Carol! Y me va a visitar. Hace tiempo que no me viene a visitar la Martina, pero por eso le voy a mandar un saludo muy especial a mi Marti, que la quiero mucho, que la extraño, que ojalá me venga a ver pronto. Un saludo para su abuelita, para su mamá, para su tata, para todos ellos con esta canción. Así que vamos a escuchar un temita para la Martina. No lo he encontrado todavía. Esto es porque estamos en vivo, ¿ah? Estamos en vivo, por eso pasan estas cosas. Porque estamos aquí buscando los temitas para poder dedicárselo a ustedes. No, si es lunes. El lunes, no dije yo, el lunes. Así que aquí vamos a buscar el tema. ¿Qué más les tengo que contar? Hartas cosas. Ah, los indicadores económicos, chiquillos. Tomen nota. Yo les dije por qué puse esto en mi programa el otro día. Porque yo fui a pagar una multa. Inequívoca, pero multa al fin y al cabo. Igual tuve que pagar. Y no sabía a cuánto estaba el valor de la UTM. ¿Ya? Entonces, por eso yo lo voy a poner en mi programa porque es necesario, porque no todo el mundo sabe a veces. Y yo no sabía si fue por mí. Entonces, la unidad de fomento
Hoy día, lunes 8 de junio, está 40.746,28 centavos. El dólar observado a 910, subió el dólar con 29 centavos. El euro a 1.048 pesos con 84 centavos. Y la UTM 71.506. 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Y a través de nuestra señal online, que es donde me está escuchando la Martina, rosariofm.cl. Un abrazo, Marti. Este tema es para ti, con mucho cariño, de tu amiga Carol de Lituecha. Mm-hmm.

Ya, mis chiquillas y chiquillos, aquí estamos de vuelta. Ahora sí con el tiempo, chiquillos. Había un calorcito rico como al mediodía. Cielo mayormente despejado acá en Litueche. En la mañana estaba bien helado. Y había neblina. ¿Se acuerdan que el otro día hablamos de las gotitas de la neblina? Que transmiten microorganismos. No se acuerdan. Muy bien, me parece. La temperatura actual en Litueche es de 15 grados, la sensación térmica de 15 grados, la humedad relativa del aire 43%, viento de 23 kilómetros por hora. Hay viento, de repente se levantan unas ráfagas de viento. La calidad del aire moderada. Oye, parece que esta semana, por lo que yo estuve leyendo, dice que va a haber lluvia. Dice, según los modelos meteorológicos, el evento comenzará a sentirse con más fuerza desde el martes 9 de junio en el tramo sur y costero, con acumulados importantes en ciudades como Concepción, donde podrían caer 22 milímetros, y Copquecura, aquí cerquita, no tan cerquita, pero aquí, con cerca de 18 milímetros. Según consigna Meteorred, el momento más relevante para la zona central llegaría durante el miércoles 10 de junio, jornada en que el sistema frontal se consolidaría entre Valparaíso, O'Higgins, Maule, Ñuble y la región metropolitana. Para San Antonio se estiman 23 milímetros, Rancagua 16 milímetros, 13 milímetros en Valparaíso y 8,7 milímetros en Los Andes. Nosotros estamos más cerca de San Antonio. Por lo tanto, podemos estimar 23 milímetros, como dice la noticia. Más al sur, las diferencias entre modelos son mayores, mientras que se anticipan más de 30 milímetros en San Fernando. El modelo estadounidense desplaza el núcleo más intenso hacia Ñuble, con acumulados que podrían superar los 31 milímetros en Chillán. El sistema también estará acompañado por viento en la cordillera de la región metropolitana y O'Higgins. Se esperan rachas de hasta 60 kilómetros por hora en sectores precordilleranos y cordilleranos del Maule, Ñuble, Biobío. Tras el paso del frente, el jueves 11 llegaría una masa de aire frío. Las mínimas podrían caer hasta los 2 grados Celsius en Santiago, Los Andes y Curicó, con registros de 0 grados en sectores interiores y rurales. Oye, nosotros igual estamos en el interior, pero nos ayuda la costa, así que igual es menos. Pero ahí está el antecedente para esta semana. Al parecer, chiquillos y chiquillas, esta semana sí tendremos lluvia. Así que esperemos así sea. Es buena el agüita para los cultivos, para los animalitos, para el secano costero sobre todo. Y vamos a seguir escuchando buena música aquí en la 92.7, tu Radio Rosario FM de Litueche.

0: 4:37.
1: Primeras. Temperatura 15 grados.
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Ya, mis chiquillas, aquí estamos de vuelta. Hoy día lunes 8 de junio del 2026, para que no se me olvide. Oye, hoy día el santo no lo revisé, pero lo voy a revisar ahí en el librito de los santos, pero en el calendario era, te voy a decir al tiro quién estaba santo según el calendario, porque acuérdense que nosotros celebramos a los santos y a lo onomástico Armando, decía en mi calendario.

Rosario. Y en los santos, Medardo. San Medardo decía que era como un santo que participó harto en la evangelización. Así que el santo católico es San Medardo y Armando nomás. Él está de onomástico. Así que un saludo para todos los Armando. Armando, estás de onomástico hoy día. Ojalá te preparen una oncecita rica. Supongo que se la ganó. Por eso le van a preparar una oncecita rica. Y no, pues no, porque está de onomástico. Oye, vamos a saludar a quienes han compartido con nosotros esta tarde de día jueves. No, de día lunes. Vamos a saludar a Edith González, Karen Donoso, Iris Tapia, Alicia Brito, Moisés Gutiérrez, Joana Fuente, Bárbara Quintanilla, Carolina Díaz, Juana Huete, Patricia García, Raquel Jiménez, Esther Pombet, Alberto Flores, Teresita Pino, Martina, la Juli y la Anto. También las vamos a saludar. Voy a mandar un saludo a mi amiga Grace, que está en los Estados Juntos, en Estados Unidos. Un abrazo, Grace. Sé que cumpliste estos días 13 años ya en Estados Unidos. Así que harto tiempo, harto aguante. Sé que formaste una familia muy bonita. Bueno, yo sé, pues sí la conozco. Están aquí, ¿no? Así que un abrazo grande, grande, grande para todos ustedes. Vamos a continuar con nuestro programa. La tarde es nuestra. Ah, los avisos. Los avisos son los que estaba revisando, que me llegó un solo aviso, pero yo estaba viendo si me había llegado otro. La oficina móvil estará en la plazoleta municipal de Lituiche mañana, martes 9 de junio, de 10 a 14 horas. Así que para que ustedes puedan acercarse a la oficina móvil. Espérenme, ¿qué me dicen aquí? Tengo que buscar la información más correcta. A ver. ¿Qué más dice? Sí. Perdón, la oficina móvil de CGE. Me faltaba ese datito. Mañana atenderá CGE la plazoleta municipal de 9 a 14 horas para consultas y o reclamos. Esa es la información oficial. La oficina móvil de CGE. Eso es. Y mañana tenemos invitado a un personaje de la municipalidad, Iván, para que nos comente qué actividades hay. Iván Contreras de SECPLAC, para que nos comente qué actividades hay durante esta semana. Recuerden que nosotros tratamos de dar toda esa información para que ustedes sepan. También hacemos la invitación a todos quienes necesiten avisar algo, un bingo, un beneficio, una completada, que nos hablen a la radio al más 569-970-60,000 para que podamos dar su... Ah, a ver qué dice aquí. Dice... ¿en la estrella eso? ¿En la bomba Copec de aquí? Ya, espérenme chiquillo. Dice Bomba Copec, la de siempre, a las 14 horas de hoy. Esto es por un mes. Por remodelación estará cerrada la Bomba Copec. A partir de hoy por un mes. Hasta... No tiene fecha. Ya, pero ya. Ahora sí que sí. Estaba leyendo en voz alta. Me avisan que la Bomba Copec que está aquí, la Bomba Copec que está en el cerro, aquí, en el centro, va a estar cerrada porque va a estar en remodelación. A partir de las 14 horas de hoy se encuentra cerrada. ¿Ya? Yo pensé que me estaban diciendo que era la hora del combustible con el descuento de 100 pesos. Ayer parece que fue en la Copec. ¿Ven que hay una aplicación de Copec para todos los automovilistas? Hay una hora y ciertas bombas de bencina que te hacen un descuento por una hora, algo así, de 100 pesos en la recarga de combustible. Así que hay que estar atento, hay que estar revisando la página de Copec. Ayer fue aquí en la Copec. Aquí en la Copec. Ayer avisaban en las redes sociales que era el día, el momento del descuento de 100 pesos. ¿Ya? Eso es. Vamos a seguir escuchando buena música aquí en la 92.7, tu Radio Rosario de Lituche.

Ya, mis chiquillas y chiquillos, ya hemos vuelto aquí en La Tarde Es Nuestra, tu programa de la 92.7 del dial de la Radio Rosario. Evita a través de la señal online rosariofm.cl de Litueche, donde se siente la buena música. Les invitamos a enviar su saludo a través de Facebook, Radio Rosario Litueche, así es el del loguito azul, es el fanpage. A través de Instagram y los teléfonos más 569-45-1706-93 o al más 569-970-60000. 970-60000. Ya, y vamos a saludar a nuestros auspiciadores esta tarde. 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Así es, amigos míos. Así que vamos a escuchar buena música aquí en la 92.7, la Radio Rosario.

Ya, mis chiquillos, y se nos acabó el tiempo. Hoy no, no me gusta esto cuando me tengo que despedir. Miren, hoy 8 de junio, recuerda que cada amanecer es una nueva oportunidad para escribir la historia que sueñas. El 8 de junio nos recuerda que el tiempo no se detiene, pero siempre podemos detenernos a valorar lo que tenemos. Este 8 de junio sea el inicio de algo tan grande como tu fe y tan hermoso como tu esperanza. Así que eso les puedo decir hoy día, 8 de junio. Además, se celebra el Día Mundial del Océano para recordar a todos la importancia que tiene el océano en la vida cotidiana. Es el pulmón del planeta. La mayor parte del oxígeno de la Tierra proviene de los océanos, por lo que se debe tener conciencia en el impacto que tienen las acciones humanas sobre el océano y su ecosistema. Así es, amigos, ya terminó la hora de nuestro programa, pero no nos vamos a ir sin antes saludar a quienes estuvieron conectados a través del Facebook, de nuestras redes sociales, de nuestro teléfono, quienes mandaron saludos esta tarde. Vamos a saludar a la señora Iris Tapia, Karen Donoso, Moisés Gutiérrez, Carolina Díaz, Edith Estela González, Alicia Brito, Patricia García, Raquel Jiménez, Esther Pombet, Alberto Flores, Teresita Pino, Juana Huete, Joana Fuentes, Bárbara Quintanilla y Cecilia Donoso. También vamos a saludar a nuestras amigas pequeñitas de nuestro fan club, a la Julita, a la Anto y a la Martina, que también están escuchando la radio esta tarde. Y así pues, amigos míos, ya llegó el final de nuestro programa hoy día lunes 8 de junio. Que Dios les bendiga y les proteja. Un abrazo fraterno de su amiga Carol aquí en nuestro programa La Tarde Es Nuestra, en Radio Rosario, la 92.7 del dial y a través de su señal online, rosariofm.cl. Voy a revisar que no se me esté olvidando nada y que no se me esté quedando nadie. 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Así que ya lo saben, amigos míos, empresarios, emprendedores, a todos quienes quieran ser parte de nuestro equipo de auspiciadores, bienvenidos sean. Que tengan una excelente tarde y nos volvemos a encontrar mañana en el programa La Tarde Es Nuestra, que se transmite de 15 a 17 horas de lunes a viernes. Y es en vivo, chiquillos. Así que están cordialmente invitados a que nos escuchen el día de mañana, martes 9 de junio. Y vamos a seguir escuchando aquí buena música en la Radio Rosario. Recuerden que tenemos dos programas en vivo en la tarde, el de las rancheras, La Pulga Mexicana, y tenemos a Benito con todo lo que es los recuerdos del ayer. Así que ahí está para que usted. Y mañana en la mañana, el matinal de la radio también con Mario. Así que eso, para que sigan escuchando buena música y escuchen buena música también aquí en la Radio Rosario 92.7. Hasta mañana, si Dios quiere.

0: casi sin darnos cuenta, ya comienza a despedirse Carol con su programa La Tarde es Nuestra. Que tenga una excelente tarde, una noche tranquila y un muy buen descanso. Nos encontramos en la próxima, porque la tarde siempre es nuestra en Radio Rosario, la radio de Litueche.
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2: 5:07. Primera. 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

0: 5:34.
1: Primera.
2: Temperatura, 10 grados. Humedad, 68%.
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2: Hola, ¿qué tal? ¿Cómo están? Soy María Belén Araya y les doy la bienvenida a este informe de noticias donde hablaremos qué identifican a ejecutiva de Banco Estado como presunta colaboradora del Tren de Aragua. También sabremos de la auditoría que detectó deuda de 100 mil millones de pesos por incumplimientos en programas Becas Chile. También sabremos sobre los prefijos telefónicos en Chile. Así funcionará el 600-809 y el nuevo código 702 para llamadas estatales.
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2: Un sistema frontal ingresará este martes y otro durante el viernes, dejando precipitaciones y viento en gran parte del país. Meteorología además anticipa señales de un evento de El Niño que podría aumentar las lluvias durante el invierno. El informe completo lo tiene Héctor Basualto.
3: Un sistema frontal comenzará a afectar este martes a gran parte del territorio nacional, extendiéndose hasta el miércoles entre las regiones de Coquimbo y Magallanes. Según la Dirección Meteorológica de Chile, las mayores precipitaciones se concentrarán en la zona centro-sur, con acumulados que podrían alcanzar entre 20 y 30 milímetros desde la región del Biobío hacia el sur, mientras que entre Coquimbo y Ñuble se esperan entre 10 y 20 milímetros. Las precipitaciones llegarán acompañadas de viento en varias regiones. En Chillán y Concepción se esperan ráfagas de hasta 60 km por hora, mientras que en Temuco y Puerto Montt los vientos podrían alcanzar hasta los 60 km por hora de manera sostenida. En la cordillera de Coquimbo, las rachas podrían llegar hasta los 80 km por hora, motivo por el cual la Dirección Meteorológica emitió un aviso por viento anormal a moderado entre Coquimbo y Biobío. Sobre esto da cuenta Elio Grufort, meteorólogo de la Dirección Meteorológica de Chile.
4: Zonas más afectadas van a estar principalmente entre las regiones de Ñuble y la región de Los Lagos principalmente. A pesar de que va a afectar desde la región de Coquimbo a la región de Magallanes, este tramo entre la región de Ñuble y Los Lagos se va a ver más afectado porque las precipitaciones van a ser más intensas y van a estar entre los 30 y los 40 milímetros para la zona sur, que debería ser lo más intenso.
3: Meteorología también informó que ya se observa una señal débil a moderada del fenómeno del Niño para el trimestre junio-julio-agosto. De mantenerse esta tendencia, hacia fines de año el evento podría fortalecerse, aumentando las probabilidades de precipitaciones normales o superiores a lo habitual entre las regiones metropolitana y Magallanes. Además de las lluvias, el pronóstico estacional anticipa temperaturas máximas sobre lo normal entre Arica y Coquimbo, mientras que sectores interiores de O'Higgins, Maule y Aysén podrían registrar mañanas más frías y condiciones favorables para heladas durante los próximos meses.
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2: Una auditoría al programa Becas Chile detectó que cerca de 1.800 beneficiarios no cumplieron con las obligaciones establecidas, situación que derivó en una deuda estimada en 100 mil millones de pesos. El informe fue solicitado por la ministra de Ciencia, Jimena Lincolnao, quien previamente anunció la suspensión para 2026 de las becas destinadas a magísteres y postdoctorados, a la espera de los resultados de esta revisión. La investigación determinó que el 70% de la deuda corresponde a personas que no han acreditado su regreso al país. Además, se identificó una mayor concentración de beneficiarios en comunas como Las Condes, Santiago, Vitacura y Providencia. Tras conocerse los antecedentes, surgieron distintas reacciones en el Congreso. Mientras continúan las indagatorias, la ministra informó que el gobierno trabaja junto a la Policía de Investigaciones para avanzar en acciones de cobranza ante quienes incumplieron las condiciones del programa.
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5: la región de la Araucanía.
2: La municipalidad de Temuco confirmó el cierre de 3 escuelas rurales a fin de año por baja matrícula y déficit del Departamento de Administración de Educación Municipal. Los estudiantes deberán ser reubicados en la Escuela Modelo Moyulco u otros establecimientos.
5: La región de Valparaíso.
2: El tránsito por el paso Los Libertadores está suspendido desde las 18 horas debido al pronóstico de nevadas en Alta Cordillera. La medida fue adoptada preventivamente para resguardar la seguridad en la ruta internacional.
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2: La Fiscalía identificó a una ejecutiva de Banco Estado vinculada al Tren de Aragua. Funcionaria abría cuentas irregulares para lavar dinero de extorsiones y narcotráfico, sumándose a la reciente detención de un empleado de Banco Santander por nexos con la misma organización criminal. Carlos Maturana nos cuenta más en el siguiente informe.
6: La Fiscalía y la PDI identificaron a una ejecutiva de Banco Estado vinculada a las operaciones financieras del Tren de Aragua. Este hallazgo se concretó en el marco de las indagatorias dirigidas a desarticular los mecanismos de lavado de dinero de la banda en Chile. El fiscal Héctor Barros informó que durante la audiencia, una mujer señaló ser ejecutiva de Banco Estado.
7: Sí, de acuerdo a los antecedentes que virtió la defensa y la propia imputada en la audiencia, hay una imputada que pertenece, que es ejecutiva también en el Banco Estado, y esos antecedentes los entregó la propia imputada el día de hoy en la audiencia.
6: Este caso se suma a la reciente detención de un empleado de Banco Santander en Santiago. Según el Ministerio Público, ambos trabajadores utilizaban sus puestos para burlar los controles internos y facilitar el movimiento de millonarias sumas de origen ilícito. El fiscal nacional Ángel Valencia señaló que esperan sumar nuevos imputados.
8: Sin perjuicio de eso, por supuesto, no cabe duda que en investigaciones de estas características, con esta complejidad, considerando además que hay transferencias desde distintas cuentas corrientes bancarias, normalmente que hay testaferros, prestacuentas, como muchas veces se afirma, delitos que son más bien complejos, es de esperar que la investigación siga adelante y comience, esperamos también, a sumar nuevos imputados, habida consideración de la amplitud de la red criminal que se encontraba, estaba siendo investigada.
6: El rol de la funcionaria consistía en abrir cuentas de forma irregular y gestionar transferencias nacionales e internacionales. De esta manera, lograba canalizar fondos provenientes de extorsiones y narcotráfico hacia las cúpulas de la organización criminal sin levantar alertas. La investigación, liderada por la Fiscalía Metropolitana Sur y la PDI, mantiene bajo reserva el monto total de dinero gestionado. La Fiscalía Sur obtuvo la prisión preventiva de 14 de los imputados, quienes fueron formalizados por lavado de activos, asociación ilícita para el lavado de activos, asociación criminal, contrabando y extorsiones.
2: La Subsecretaría de Telecomunicaciones introdujo importantes modificaciones a la normativa de prefijos telefónicos en Chile con el objetivo de facilitar a los usuarios la identificación del origen de las llamadas masivas. Bajo este nuevo diseño, el prefijo 600 queda reservado exclusivamente para comunicaciones que el usuario espera o que están directamente vinculadas a servicios contratados previamente. Por el contrario, el prefijo 809 se utilizará de manera obligatoria para identificar todas aquellas llamadas masivas de servicios no solicitados. La principal innovación es la creación del prefijo 702 destinado únicamente a las comunicaciones masivas emitidas por organismos del Estado e instituciones públicas. Esto comenzará a implementarse de forma definitiva en marzo de 2027. Por último, la normativa exime a las empresas de cobranza extrajudicial de la obligación de utilizar los prefijos 600 u 809, por lo que podrán tomar contacto desde números convencionales. No obstante, estas entidades deberán someterse a estrictas regulaciones fiscalizadas por el CERNAC y la Subtel, las cuales restringen severamente los horarios hábiles y prohíben cualquier conducta que constituya hostigamiento hacia los consumidores.

0: Diputados de la UDI presentaron un proyecto de ley para exigir validación biométrica en plataformas de apuestas en línea. La iniciativa busca evitar eficazmente el acceso de menores de edad y prevenir la ludopatía, complementando el cobro de impuestos recientemente dictaminado por el SII. Ornella Mellado nos cuenta más.
1: Los parlamentarios de la UDI, Marco Antonio Sulantay y Jimena Naranjo, presentaron un proyecto de ley que busca obligar a las plataformas de apuesta en línea a implementar sistemas de registro biométrico. La iniciativa surge tras el reciente dictamen del Servicio de Impuestos Internos que exige a estos sitios digitales comenzar a pagar tributos en el país. El abogado Mauricio Daza, en conversación con Radio Universidad de Chile, señaló que es una pésima señal la resolución.
2: Sin embargo, yo creo que más allá de lo puramente legal, obviamente que es una pésima señal, porque esta es una pelea que se ha dado durante años para los efectos de poder establecer que estos casinos online son ilegales. Estos casinos online han sido ilegales a partir de resoluciones recientes de la Corte Suprema, tal como señalaste, pero además hay que señalar que son tan ilegales que hoy día existe un proyecto de ley en el Congreso que los trata de regular.
1: El objeto principal de la propuesta es impedir de manera efectiva el acceso de menores de edad a estas plataformas. Los parlamentarios alertaron sobre la urgencia de frenar las consecuencias indirectas de esta actividad en los jóvenes, haciendo especial énfasis en la prevención de la ludopatía adolescente. La moción busca complementar un proyecto que ya se tramita en el Senado. Dicha norma prohíbe el ingreso de menores de 18 años a los sitios de apuesta, pero actualmente no detalla el mecanismo tecnológico específico para hacer cumplir la verificación en la práctica. Los autores argumentan que las restricciones vigentes solo operan en el papel, permitiendo que cualquier menor apueste sin mayores filtros. Por ello, consideran indispensable exigir por la ley herramientas reales de control de acceso, proponiendo la validación biométrica como la solución definitiva.
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0: La municipalidad de Rengo informó la erradicación del campamento Galvarino, el segundo asentamiento ubicado en terrenos municipales. Con esto, la comuna recupera espacios públicos y ya no registra campamentos en predios de propiedad municipal.
3: La región de Los Lagos.
0: El Ministerio de Salud confirmó dos casos de triquinosis en San Juan de la Costa asociados al consumo de productos derivados de cerdo contaminado. El local vinculado al brote fue clausurado y quedó bajo sumario sanitario.
3: La región de Magallanes.
0: El acceso al Parque María Beetti por calle 21 de Mayo permanecerá cerrado hasta diciembre por obras de remodelación. El municipio informó que el ingreso habilitado será por Pedro Aguirre Cerda con Avenida España.

0: Senadores de oficialismo y oposición suscribieron una declaración conjunta para apoyar la candidatura de Valparaíso como sede de la Secretaría del Tratado sobre Biodiversidad Marina en Alta Mar, conocido como BBNJ, en una iniciativa que busca consolidar el liderazgo internacional de Chile en materia de conservación oceánica. La firma se realizó durante la primera sesión formal del Caucus de Conservación Marina y Biodiversidad, instancia transversal creada para promover acuerdos en temas de protección ambiental. Los parlamentarios destacaron que la postulación chilena representa una política de Estado que ha sido respaldada por distintos gobiernos durante los últimos años. El presidente del Caucus, senador Alfonso de Urresti, sostuvo que la candidatura constituye una oportunidad estratégica para el país.
1: Hemos escrito un documento transversal desde el vicepresidente Moreira, el senador Gaona, el senador Ibáñez, Lonco, Chicardini, para empujar, instar a Chile a poder discutir y disputar la sede del acuerdo de BBNJ de jurisdicción en alta mar. Creo que esto es algo relevante, un tema país que han venido trabajando distintas administraciones, desde el presidente Piñera, la presidenta Bachelet, el presidente Boric, y ahora esperamos que el presidente Kast. Eso creo que es una mirada robusta, transversal.
0: La decisión sobre la sede será adoptada durante la primera conferencia de las partes del tratado prevista para enero de 2027, en una competencia donde Chile enfrenta las candidaturas de Bélgica y China.
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0: El ministro de Seguridad Pública, Martín Arrau, encabezó un despliegue en Colchane para revisar medidas de control fronterizo. La visita incluyó coordinación con carabineros, policía de investigaciones, ejército y autoridades regionales.
2: La región de Coquimbo.
0: 30 mujeres del Limarí fueron certificadas en conducción segura e introducción a la electromovilidad en buses eléctricos. La capacitación busca abrir oportunidades laborales femeninas ante la futura llegada del transporte limpio a la zona.
2: La región de Magallanes.
0: La Policía de Investigaciones anunció avances en infraestructura y dotación para Magallanes, incluyendo un nuevo cuartel en Punta Arenas y refuerzos en Puerto Williams y Porvenir, en el marco de su aniversario institucional.

0: Las Fuerzas de Defensa de Israel informaron la interceptación de misiles balísticos lanzados desde Irán en una nueva escalada regional que ocurre tras bombardeos israelíes sobre Beirut y amenazas de represalias desde Teherán. El informe completo lo tiene Constanza Zambrano.
1: Las Fuerzas de Defensa de Israel aseguraron que detectaron y lograron interceptar dos misiles balísticos lanzados desde Irán durante la noche del domingo, marcando el primer ataque de este tipo reportado desde comienzos de abril. Las autoridades activaron alertas de emergencia para los residentes del norte del país ante el riesgo de nuevos impactos. Tras la primera interceptación, el ejército israelí advirtió sobre el lanzamiento de nuevas salvas de misiles dirigidos hacia territorio israelí, mientras el primer ministro, Benjamin Netanyahu, convocó una reunión de seguridad para evaluar la situación y definir los próximos pasos de respuesta. La escalada ocurre luego de que Israel bombardeara durante la jornada la capital libanesa, Beirut, en respuesta a ataques atribuidos a Hezbollah contra el norte de Israel. Previamente, Irán había advertido que respondería directamente si las fuerzas israelíes atacaban la capital del Líbano. Desde Teherán, el parlamentario Ebrahim Rezaei afirmó que habría una respuesta decisiva y dolorosa al ataque contra el sector de Daiyeh, considerado un bastión de Hezbollah en Beirut. Sus declaraciones se produjeron pocas horas antes del lanzamiento de los misiles reportados por Israel. El nuevo episodio eleva la tensión en Medio Oriente en medio de las negociaciones entre Irán y Estados Unidos para alcanzar un acuerdo que permitirá reducir las hostilidades en la región. La situación mantiene en alerta a las principales potencias internacionales por el riesgo de una expansión mayor del conflicto.
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0: Una extensa audiencia de formalización se desarrolló contra 8 ex carabineros investigados por falsificación de documento público, obstrucción a la investigación y allanamientos irregulares. La Fiscalía mantiene la causa bajo reserva mientras continúan las diligencias pendientes. Hasta acá dejamos las noticias del día. Nos volvemos a encontrar en una próxima edición. Que estén muy bien.
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4: 6:21.
5: Primera se siente.
6: Temperatura, 10 grados. Humedad, 65%.
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0: 7:01. Primera.
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5: Diego W. Urrutia, poeta, pintor y embajador chileno, nace un 8 de julio de 1887. Su destacada trayectoria llega a su fin un día 13 de noviembre de 1967. El nombre de Diego W. Urrutia, medio siglo más tarde, reaparece en nuestra comunidad de Litueche gracias a la inauguración de la escuela que lleva su nombre, de carácter particular subvencionada. Un equipo de profesionales día a día brinda su apoyo a diferentes niños y niñas de nuestra comuna, siendo la fonoaudiología uno de sus fuertes en la formación preescolar.

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Hola, hola, ¿cómo están? Un gusto saludo. La República Mexicana en nuestro Facebook, en las redes sociales, ¿eh? Un saludito para todos los que están ahí en sintonía. Sabemos que están a esta hora, algunos están tomando tecito. No pueden agarrar el teléfono, si no. Claro, se sabe. Hay otros que recién andan comprando el pan, como siempre, más tardecito que lo costumbre. Pero se entiende, nosotros los saludamos igual a todos. Y a ellas también, ¿eh? Oiga, por ahí apareció Mauricio, ¿no? Creo. Ay, me miro, por aquí ya llegó, pues. Saludo ahí a don Mauricio, el rey. El rey no. Ay, ay, ay, ay. Antes que me pierda el de la bota negra, le vamos a regalar esta, ¿eh? Este caballito de pata blanca para el amigo ahí, pues. Y para todos los que están en sintonía, ¿vale?

0: Ay, ay, ay, oye, las 19 con 15 minutitos. Oye, por acá un amigo. Un chanchito, ¿no? ¿Cómo fue? A ver, ya se me lo olvidó, dijo el amigo por ahí acá. ¿Qué fue lo que dijo? No, que idea le saqué el chile. Ah, chanchito horneado para el hambre, me dice, no. Oiga, me va a creer que me dio fatiga de imaginármelo. Ah. Oye, si el programa de la tarde estaban hablando de pernil de chancho. Y, no, de chancho, no de mu. Oye, de imaginármelo me dio una fatiga. Que parece que voy a tener que ir. Oye, no voy a seguir así. En la tarde me imaginaba algo poquito, así como un pernil de un chancho de unos 70 años, más o menos, 80 años. Que esté grandecito. Eso sí que con un pan, ¿eh? no hay que exagerar, con un pancito nomás, un pernil. Algo poco, así como para la tarde, decía yo. Pero tiene que ser un pan de ahí del Trigal. Ahora, si son del Trigal, bueno, dos pancitos, ¿sí? Sabrosos, ahí se envicia uno, ¿ah? ¿Eh? Sí. El Trigal, aquí en la calle San Antonio, entre la plaza y el semáforo, el Trigal todo el día. Así que si no ha comprado pan, partió. Es tiempo, todavía es tiempo de comprar el rico pan.
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0: Oye, el Trigal también tiene empanadita el fin de semana, ¿eh? Sí, bueno.
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0: Oye, no, si pena no, pero hambre no, no te cuento. Y
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0: Ay, ay, ay. Sí, ya vamos a ir a la música. Oiga, nuestra amiga Iris Tapia lo dice por acá. Buenas tardes, don Mario, buenas tardes. Muchas gracias, por lo menos me mandó el tecito. Digo, va a fatigar, oiga. No, el amigo por acá se cargó el chacho. Me manda ahí un chanchito al horno, una imagen, otras cositas más, ¿no? Pancito, no puede ser. Oiga, sí está don Mauricio Roberto Santander y nuestra amiga Iris está acompañándolo a esta hora. Ya. Vamos a continuar con la música. Aquí llegan los Rieleros del Norte. Con 9 grados de temperatura lo recibimos y con un 68% de humedad. ¿Cómo fui a enamorarme?

19 horas con 22 minutos. Oye, 14 grados sensación térmica, pero hay 9 nomás. Algo nos quedó de calorcito en el aire. Obviamente que un rato más se va a igualar. Oye, quedé por acá. Bueno, hay una fuente notificada, ¿eh? Esto viene allá de Concevisión, pero la fuente es, debe ser Radio Bio Bio, que dice Bio Bio, ¿eh? Escándalo una vez más, ¿sí? Corrupción total. Hay 3 carabineros y 2 funcionarios públicos involucrados. Un total de 56 personas detenidas de un viaje. 56 personas en el marco masivo de un operativo desarrollado por la Policía de Investigaciones, la PDI, y el Ministerio Público, que permitió desarticular una organización criminal dedicada a la comercialización ilegal de recursos hidrobiológicos en distintas regiones del país, que habrían generado ingresos por casi 9 mil millones entre el año 23 y 24. 56 personas de una vez. El procedimiento se ejecutó al menos en 5 regiones. Incluyó 61 entradas y registros en domicilios y propiedades vinculadas a los investigados. Además, se incautaron vehículos, inmuebles, dinero en efectivo y otros bienes adquiridos presuntamente por las ganancias provenientes de las actividades ilícitas. ¡Escándalo! Como decimos nosotros, carne para la TV. Esto está así un rato lo más publicado por acá en esta página. Yo por lo menos no lo había visto, no sé si alguien lo vio por ahí. O está recién saliendo. Por acá me quedo marcado que tenía una llamada perdida. ¿Bitch? Bueno. Vamos con la música. Sí, había dejado por acá un tema que había pedido hoy. Pues ese no. Tampoco. ¿Y dónde quedó? Acá está. Pues si me decían chao, chao, adiós, adiós, algo por ahí. Un corrido de los meros meros para un disfrutar.

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Se nos había olvidado darle ese datito. Vamos a continuar por acá saludando también a quienes nos acompañan, ¿eh? Por ahí está nuestra amiga Roxarita Sánchez acompañándonos a esta hora de la tarde. Bueno, reiteramos los saluditos para Roxarita Sánchez, para Yolita Fuente también, para don Mauricio Roberto Santander Uribe y para nuestra amiga Iris Tapia. Hola, don Mario, buenas tardes, lo dice Roxarita. Buenas tardes para usted también, esperando que esté muy, pero muy bien. Vamos a seguir con la música por acá, la buena música. Ay, ay, ay. Vamos a ir con un tema de esos que. De esos que te llegan al alma, oye, para aquellos que les gusta sufrir hasta ahora el diálogo.

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Ay, ay, ay, entre mate y pan amasado, no, tiene que ser pan de aquí, de donde el Trigal, pues. Ahí está bueno el pan. Oye, vamos a saludar. 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Otro datito, para su información. La bomba Copec, la empresa Copec, acá en nuestra comuna tradicional, la bomba que está aquí cerquita de la ilustre municipalidad, el día de hoy cerró sus puertas a las 14 horas. Hasta un mes. Es por una remodelación, ¿cierto? De la bomba. Que se cerró por un mes. 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Estos se van a recibir, aunque se pueden tramitar acá en la misma bomba de siempre. Se pueden recibir en la bomba Copec que está allá en el camino a Pichilemu. ¿Sí? Están trabajando en conjunto las dos Copec. Así que ya lo sabe, lo que hacían en trámite acá en la bomba o en encargos, lo pueden hacer allá también en la Copec. Así que le pasamos el datito, no se extrañen, no es que no le quieran vender benzina, es que la cerraron por remodelación. En un mes más vuelve a abrir sus puertas la tradicional Copec que está aquí cerquita de la ilustre municipalidad. Oiga, por acá, mira, hasta ahora sacando un sándwich, y le pregunté por el café, me dijo, no, para la cena. Oiga, ¿quién va a cenar café? Ay, es malo, amigo. Sí, es malo. Oye, Rayo, ¿qué canción dedicarle por acá ya? Oiga, ¿eh? Ya, debe juntarse con otro que conozco por ahí.

Voy con un tema entonces a esta hora. Tengo otro datito más, ¿ah? Recuerden que esta semana también va a estar el profesor Benito Farías Rubio acompañándolos en vivo durante toda la semana. Le dieron permiso por 2 semanas, así que después de la burla viene Jóvenes de Ayer. Hay 2 que no hayan dónde colocarse porque son de antes de ayer, ¿no es cierto?

Ay, ay, ay. Oye, vamos a continuar con la música. Nos estamos saludando. También hacemos algunos comentarios, vemos las redes sociales y algunas noticias. Bueno, los colegas de Radio Machalí publicaron ellos, es cierto, una gran noticia que viene a la región y viene también a la Teletón. El Consejo Regional de O'Higgins, o sea, el CORE, dio un importante paso para fortalecer el apoyo a las personas con discapacidad tras aprobar de manera unánime en la Comisión de Salud el proyecto Vehículos de Traslado de Pacientes con Movilidad Reducida, así se llama el proyecto, presentado por el gobernador regional Pablo Silva Amaya. ¿De qué se trata? Cada comuna de O'Higgins, de las 33 comunas que componen nuestra región, contarán con una VAM, con un vehículo mayor, como la ambulancia, pero con asiento, para trasladar a pacientes a la Teletón. Recuerde que hay un nuevo instituto acá en esta región. El proyecto es financiado por el gobierno regional, contempla la adquisición de 33 vehículos, somos 33 comunas, tipo VAM, uno para cada comuna de O'Higgins. Los móviles contarán con carrocería alta, espacio amplio y acceso universal, mejorando las condiciones de transporte para los pacientes con movilidad reducida. Tras su aprobación en comisión, la propuesta pasó al Pleno del CORE para continuar su tramitación. Se dio un paso en este importante proyecto y un informe unánime. Ahora va al Consejo Regional, ¿sí? Al Pleno ya de todos los consejeros. Sería muy extraño que alguno de los consejeros se negara a un proyecto como ese,

sobre todo ahora que se va a tener un instituto acá en nuestra región. Bueno, que siga nomás, ¿cierto? O que venga, que nadie lo delenga por ahí. Ya. ¿Qué más tengo por acá? Seguimos saludando a quienes nos están acompañando. Por ahí está Karencita Donoso también, a esta hora, junto a Roxanita Sánchez, Joanita Fuente, don Mauricio Roberto Santander Uribe y Distavio también está por aquí. Y nosotros seguimos con la música, pues claro que sí. Ahora eso, cuando lo encuentres, sí está aquí. Ya, por cualquiera, ahí en cualquiera.

0: Oye, la vamos a tirar de nuevo, que tengo una llamadita por aquí. ¿Aló?
1: Hola, Mario Núñez, ¿cómo te encuentras?
0: Sentado, escuchando canciones bonitas como La Puerta Negra.
1: Y allá que está dando noticias, ¿qué noticias tiene de los bomberos que venían por aquí para arriba?
0: No tengo ni idea, oiga, ¿dónde fue eso aquí en Chile?
1: Venían por aquí para gritando para acá para arriba, ¿cómo no? Sabes, ya puedo estar dando noticias y no sabes.
0: Oiga, ¿y miró para detrás de su casa?
1: Sí, me estaba mirando.
0: ¡Ah, qué onda! ¡Por Dios! ¿Cómo?
1: Un par que
0: llegan
1: hasta el cruce por ahí
0: nomás. Oye, a lo mejor están detrás de los huevos que se le estaban quemando, pues.
1: Los huevos, sino
0: que están
1: poniendo la gallina. Así que no creo que vengan a los huevos los bomberos.
0: No,
1: oiga, ¿cómo se encuentra la sintonía? Por ahí la de la Iri, por ahí a la Yolita, no sé cuánto, por ahí a varios que nombre, usted no me le olvida el nombre de esa señora ahí.
0: Pues mire, está Federico Los Palotes. Primero que llegó hoy día.
1: El Cenista, Don Sergio, Barraja, que hace rato que no lo escucho también.
0: No, se por ahí le dejaron saludos. De hecho, Don Mauricio acaba de escribir con un par de huevos, hay que decirlo. No, oiga, llamo Don Mario Alberto, me dice, vamos por la Santa Vaca a cobrar los vales de canje por el auspicio.
1: Mire, está con los huevos también.
0: Sí, con el ratón, el tío Che, que dice por ahí, los palestiales.
1: Bueno, el ratoncito debe estar ahí ya comiéndole, ya es la hora que sale a comer el ratoncito ya.
0: No, creo que anda amansando un gato, venga, va.
1: No, que tenga cuidado, le pueden cazar en la cola a los gatos. Así que también un saludito por ahí a la señora Noelia también, a la señora Marina por ahí, a la Barbarita por ahí, a la Teresita González. A Giraíria, al tenista, por ahí a don. A este de por allá del Wiki, con don Víctor, por ahí que se llama.
0: Víctor se llama ya el hombre del Wiki, por ahí.
1: Sí, pues así que a todos démosle un saludito y esperando que todos ustedes encuentren bien, pues.
0: Ya,
1: y póngame, pues. Y póngame un temita también, pues. ¿A casa o no a casa?
0: No, sin milagro algo, si la Puerta Negra dura 3 minutos nomás.
1: No.
0: ¿Cuál más? ¿Cuál sea, cuál sí. quiere? Perdón.
1: Le alcalde para uno, entonces le póngase la.
0: No, si me cae como 10. ¿Qué?
1: Noches Eternas.
0: Ah, Noches Eternas de Marisela.
1: Sí. Era más, voy a pedirle esa cortita nomás porque no.
0: Le gusta la Marisela.
1: Sí, es la favorita, mañana.
0: Ya. Hoy día le cantó porque tenía ganas.
1: Sí.
0: De cantar.
1: Tenía ganas, ¿eh? también ahí está en la película, en la Marcelita.
0: Ya, güey.
1: Ya, don Mario, y que esté bien, apórtese bien para que no lo dejen afuera el día.
0: No, y ahora se me perdió la Puerta Negra por estar leyendo con usted, ¿eh?
1: Ah, sí. Pero píntela de ahí, pues.
0: Ah, no puedo, no hay que.
1: Se sale más fácil de pintarla y hay que buscarla.
0: Ay, por Dios, no es que si sale al aire después se borra.
1: No, eso sí, que,
0: así que la va a tener que buscar de nuevo, oiga.
1: Ya, don Mario, lo estamos comunicando mañana, si Dios quiere.
0: Ya, ¿cómo se llama? Noche Eterna se llama la de Marisela, ¿cierto?
1: Noche Eterna, sí.
0: Ya, la voy a buscar, déjeme buscar la puerta primero, oiga. Está haciendo un poco frío.
1: Y todavía no la encuentro, pero me acordé que está lento.
0: Ah, no le encontré nada, pues.
1: No, porque.
0: Ajá.
1: Está lenta.
0: Sí, pues lento. Sí. Ya.
1: Ya.
0: Chao.
1: ¿Se encontró a Marisela ahí también?
0: No, está en el baño, tengo que esperar que salga. Espera un poquito.
1: Ah, ya, y yo le voy a soltar la teta y que estar por ahí con la oreja para.
0: Ya, pues.
1: Ya, don Mario, que mañana nos estamos comunicando, que estén bien todos, sí. Que todos tengan una noche eterna y día, por eso les dediqué esas canciones.
0: Ya, vos.
1: Ya,
0: nos vemos.
1: Chao.
0: Chao.

Ahí había otra puerta negra también, ¿sí? Bueno, lo importante es que era negra la puerta. Hoy son las 19:52, ya se nubló. En la mayoría tenemos 14 grados de sensación térmica, pero en realidad hace frío, hay 9 graditos nomás. Y la humedad aumenta rápidamente, vamos a un 74% ya. Bueno, ¿y dónde hay una? Citado. Ella es Marisa.

Ay, ay, ay, venga, lo cumplimos y lo sobraron minutos. Oye, gracias a todos nuestros auspiciadores y a ustedes que nos acompañan cada día. Yo comienzo a despedirme, recuerden que ya viene toda la música romántica, viene la música quietante, la música con historia, esa música que te toca el alma. En un ratito más, en cuanto se baje de la micro el profesor Benito María Rubio, ¿ah? Claro. Ah, no, del auto, ¿verdad? Que es del auto, de verdad. Ya está. Que estén muy bien. Gracias a todos los que nos comentaron. Gracias por los huevos ahí. Oiga, no se la vaya a perder por ahí. A los que están en Facebook, en Messenger y en rosariofm.cl y a través del WhatsApp. Hoy día Messenger se nos olvidó, pero gracias por los corazoncitos que nos dejan ahí. Así que un aplauso para ustedes. Hasta pronto, los vamos con el gran Juan Gabriel.

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